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1: La gente sí lee en Ecuador, aunque cada vez menos libros en físico y mucho más en digital, 51% en digital, según estadísticas que vamos a revisar de una fascinante publicación de la Cámara del Libro a propósito de la próxima Feria Internacional del Libro en Quito, que arranca de este miércoles en 8, septiembre 30 hasta octubre 4. Pero para ver que la gente sí lee en Ecuador, lo que pasa es que necesita una aproximación distinta, un mejor trato, más facilidades y los editores de libros mejores condiciones. Recordemos cómo ha tenido éxito la Feria de Guayaquil, a pesar de que el municipio de Guayaquil ya no los apoyó.
2: Fue una fiesta literaria que tuvo lugar en el Centro de Convenciones de Guayaquil.
3: Son espacios abiertos que permiten

0: que la ciudadanía tenga acceso a información, a conocimiento. Lo más importante en el mundo hoy es tener conocimientos, por sobre todas las cosas.
1: La Feria Internacional del Libro Guayaquil 2026 también captó la atención de los más pequeños.
2: A mí me gustan como los que son historias que te dejan enseñanzas.
1: Fue la edición número 12 y se realizó bajo el lema Vuelve a coincidir. En el sitio, autores ecuatorianos también tuvieron el espacio para mostrar sus obras. Una de ellas fue Cecilia Herrera.
3: De compartir mi testimonio de un cáncer diagnosticado en el 2011 en fase avanzada o terminal, para ayudar, dar esperanza a todas las personas que se sienten que ya no tienen solución.
1: Los precios de los libros y folletos iban desde los 25 centavos. La idea primordial fue fomentar la lectura y dejar atrás los nuevos distractores.
4: He visto a varios papás con sus niños y me parece súper increíble que los traigan y los eduquen de cierta manera.
1: La feria dejó una huella profunda en los asistentes, recordándoles que a pesar de la tecnología y los nuevos tiempos de inteligencia artificial, siempre debe haber un espacio para el papel y con ello viajar con la imaginación en la lectura, gracias a un buen libro.
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6: a quien oyeron, por si no lo recuerdan, hicieron cuenta en el bloque anterior, porque solo se identificó a su hija, es al excelente presidente del Banco del Pacífico, economista Piera, que también presentó un libro recientemente en la feria. Ahora se viene la mayor, se viene la más grande, la que han salvado, entre otros, los quiteños, actores de la Cámara del Libro y el gobierno, con un aporte que nos dijo la ministra de Educación, está por los 600,700,000 dólares. Y a propósito de eso, la semana pasada estuvo aquí nuestro invitado de hoy, una entrevista muy corta en Del Día a la Noche, programa de la Radio Centro de Tarde, 5 a 7, para analizar muchos aspectos del libro a propósito de la feria que ellos impulsan. Entre otros, anticipó uno: la industria editorial ha cambiado.
7: La industria editorial ha cambiado. Antes, años atrás, los contratos de edición no preveían la edición en digital. O sea, es decir, el autor no tenía idea que podía también comercializar el libro digital, o era un formato desconocido hace 15 años, hace 12 años atrás. Hoy por hoy ya los contratos de edición ya prevén tres tipos de formato, inclusive tienes hasta los audiobooks.
8: Sí.
7: ¿Sí? Y me han hecho preguntas parecidas, pero yo lo que contesto es que hoy por hoy no existen las fronteras físicas. O sea, no hay fronteras. Cuando tú editas un libro, claro, este libro puede circular en las plataformas digitales, en Estados Unidos, en Europa.
6: Bueno, eso que quede como prólogo de quien nos propondrá también su epílogo cuando cerremos el programa. Empiezo recordándoles un dato impresionante. En el 2009 fui elegido por primera vez presidente de la Cámara Ecuatoriana del Libro. Ha sido tres periodos sucesivos, está en el tercero y no se rinde. Enseguida, Fabián Luzuriaga, presidente de la Cámara del Libro.
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6: Buenas noches, gracias por la enorme acogida a un tema deportivo ayer, el del fútbol. Ahora no será tan grande porque es un tema cultural. El del libro, mentira, no es un tema cultural. ¿Ya? Es un tema vivencial, ya van a ver por qué. Y tiene mucho que ver con la forma en que nos siga funcionando esto para no depender tanto de esto. ¿Ya? Ojo, padres de familia, si están viendo el programa especialmente, esto es para ustedes. Recuerdo que VTV nos pone al aire en todas sus cableras desde hace 3 semanas, como lo ven en pantalla, pero sobre todo en 24 UHF Guayaquil y 44 UHF Quito. Nuestro invitado, aunque tiene acento serrano, es machaleño. Nació hace 53 años, primero de enero del 73, tiene 6 hijos con la misma esposa.
7: No, en 2 compromisos diferentes.
6: Ah, nos parecemos. Ahora, compromisos. Yo en 6, en 4 diferentes, ya estoy exagerando también.
7: Sí, sí, sabes que tu nieto es compañero de uno de mis hijos, ¿no?
6: No, ¿cuál?
7: Carlos.
6: Ariel, el hijo de Carlos Andrés.
7: Sí.
6: ¿Tiene 15 años más o menos?
7: No, el más chiquito.
6: Ah, Felipe. Esos son 6, 7 años.
7: Sí.
6: ¿Tienes hijos tan chiquitos?
7: 9 años, para ser exactos.
6: 9 años, para ser exactos. Yo soy el que está desactualizado. Bueno, Fabián es BS en Administración y Gestión de Empresas. Como les dije, preside la Cámara Ecuatoriana del Libro. Es coordinador y distribuidor y ventas de USFQ Press, Universidad de San Francisco de Quito Press. Y CEO de The Owl Books and Gifts. ¿Qué es esto?
7: Es una librería.
6: ¿Por dónde queda?
7: Está en el Paseo San Francisco.
6: Hace rato que no voy para allá. Antes fue director del Fondo de la Cultura Económica en Ecuador y gerente general del Lectorum. ¿Existe el Fondo de la Cultura Económica?
7: Sí, existe.
6: ¿Y Lectorum es qué?
7: Es una distribuidora de libros.
6: Bueno, este libro lo analizamos la semana anterior que vino. Hoy examinaremos algunos datos más. Creo que solo 300 ejemplares habían impreso.
7: Bueno, lo hicimos 300 justamente para repartir a medios de comunicación. Cuando hacemos visitas también llevamos a ferias internacionales.
6: Ya ve que tengo buena memoria. La verdad, pídanlo. Lo he estado analizando y tiene sobre todo un aporte estadístico, que es la parte que más me llamó la atención, que revisaremos luego, sobre cómo evolucionó la industria editorial, los libros que más se leen, autores, qué se importa, exporta, una serie de cosas vitales. Pero vamos a lo próximo. La FIL. ¿Cómo se viene y qué rol han cumplido ustedes ahí?
7: A ver, solamente una precisión. Tú mencionaste al inicio del programa que habíamos recibido un aporte de $700,000.
6: $600,000, $700,000, dijo el gobierno que iba,
7: sí,
6: a dar.
7: $700,000, ¿sí? Y los dio. Y es un convenio público-privado con la Cámara Ecuatoriana del Libro, junto con la Biblioteca Nacional y el Ministerio de Cultura.
6: ¿Ya entregaron todo el fondo?
7: Y los fondos están entregados, pero han sido para diferentes ferias a lo largo del año.
6: Ah, sí. ¿Cuántos de esos para la Feria Internacional del Libro?
7: $350,000.
6: ¿La mitad?
7: La mitad.
6: ¿Y cómo se baten con tan poco?
7: Bueno, hay un aporte que es del 20% que pone la Cámara Ecuatoriana del Libro.
6: ¿Y dónde sacan plata ustedes? ¿Están jodidos?
7: Bueno, nosotros...
6: Sí, pues.
7: Aparte de...
6: Viven diciendo que la cosa está complicada, ¿ya? Bueno, no muerta. ¿Y tienen plata para financiar esto?
7: No, a ver, vamos así como construyendo un poquito el tema. La Cámara tiene recursos a través del ICBN.
6: ¿Qué es...?
7: La agencia de depósito legal. Cuando tú imprimes un libro, justamente este código de barras y este número de serie es el ICBN, que es como una cédula de identidad para el libro. ¿Sí? Nosotros otorgamos este...
6: ¿Es una especie de derecho de impresión?
7: No es un derecho de impresión, es como la cédula de identidad de un libro.
6: Identificación,
7: sí,
6: del libro.
7: Que le da como la validez legal, digamos, ¿no?
6: Ok, es el registro legal.
7: Es el registro, exactamente.
6: Y a cambio de eso, la Cámara tiene un fee.
7: La Cámara cobra un porcentaje, creo que son $15 más o menos.
6: ¿Por cada libro?
7: Por cada libro registrado.
6: Registrado, no, sí. Es por cada ejemplar, por si acaso.
7: No, por cada,
6: se confunde.
7: Sí,
6: ya.
7: Por cada libro, sí.
6: Es un regalo. No importa de qué tiraje sea el libro, igual si es
7: no
6: 1.500,
7: importa.
6: Si tú, igual si es 150.
7: No importa. Puede ser un ejemplar y puedes imprimir miles, que cuesta $15.
6: Eso, okay,
7: no.
6: ¿Cuántos de esos fondos están ayudando en promedio para la financiación?
7: Bueno,
6: de la
7: y aparte
6: feria?
7: Tenemos financiación como ferias de libros locales, en donde la Cámara gestiona y cobra, evidentemente, y también tenemos los aportes de los socios, que actualmente también son una parte de financiación de la Cámara.
6: ¿Quiénes integran la Cámara de Libros?
7: Bueno, la Cámara de Libros está integrada por autores, editores, librerías, escritores.
6: ¿Están activos?
8: La mayoría son gente activa. Estamos hablando de 112, 114 socios activos hoy por hoy.
6: Formidable.
8: Bueno, ni tan formidable, porque si tú revisas las estadísticas anteriores, teníamos más de 250 socios.
6: ¿Se reúnen?
8: Nos reunimos en Asamblea General por lo menos una vez al año para revisar justamente el estado de la Cámara y los proyectos que presentamos.
6: ¿El directorio lo integran cuántos y quiénes?
8: Bueno, el directorio está entregado por ocho socios, en presidente, vicepresidente, secretario, tesorero y cuatro vocales. Y hay elecciones cada 2 años.
6: Gente conocida o reconocida que esté allí, ya sea autores, librerías, casas editoriales.
8: Bueno, sí, tienes a libreros, tienes también...
6: Por ejemplo...
8: Estoy yo como un librero.
6: ¿Ya?
8: Tenemos a la Asociación de Universidades, de Editores Universitarios,
6: ¿ya?,
8: que conforman dos vocalías. Tienes editoriales independientes como Editorial Conejo, por ejemplo, representado por Santiago Larrea, entre otros más. O sea, tenemos también a Editorial Andarelli con Valeria. O sea, hay una, digamos, es un directorio.
6: ¿Y algún ministro, escritor o autor así de los tótems de la República? No. Óscar Vela Descalzo, Javier Vázquez, Esteban Michelena.
8: Pero, por ejemplo, ellos no están en afiliados a la Cámara.
6: ¿Por qué?
8: Habría que preguntarles en realidad.
6: Ok. El panorama ya deja claro cuánto esfuerzo hacen y cuán crítica sigue siendo la cuestión. Vamos a profundizar enseguida, pero antes permítanme recordarles que nos pueden seguir por YouTube y Facebook de Carlos Vera, también en Extreme, canal 15 de Vito TVO o 709 si prefieren alta definición, DirecTV es canal 194 Manavisión, o si prefieren Zapping 163 Manavisión. 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Aquí estuvo recién la viceministra de Cultura, así se llama.
8: Sí.
6: Y hablamos con Pamela Cortés.
8: Vi la entrevista, sí, señor.
6: Qué bueno. Del entusiasmo de ella con la Feria del Libro a propósito del papel que cumple la Cámara del Libro.
10: La Cámara del Libro de Ecuador junto a la Biblioteca Nacional, estamos todos involucrados con el Ministerio de Educación, Deporte y Cultura, el Viceministerio de Cultura, estamos todos juntos trabajando en esto. Esta feria del libro en Quito va a ser hermosa, va a durar 5 días, empieza el 30 de septiembre. Van a haber charlas, van a haber exposiciones, se va a presentar la Orquesta Sinfónica Nacional también, la compañía de danza.
6: ¿Están en cronograma?
10: Está todo en cronograma.
6: ¿No están atrasados?
10: No estamos atrasados. Y también va a haber un espacio para la gastronomía nuestra, porque la gastronomía también es parte de nosotros.
6: Pamela confirmó que va a la inauguración, quisiera que lo reconfirme la ministra de Educación. Ella comprende el papel importantísimo que tiene el libro en la educación, como vamos a examinar más adelante. Pero ya que Pamela nos metió en la Feria del Libro, entremos en eso. ¿Cuáles son los aspectos sobresalientes de la próxima?
8: A ver, tenemos más de 150 actividades culturales, entre talleres, charlas magistrales, presentaciones de libros y firmas de libros. ¿Sí? Tenemos más de 60 actividades lúdicas para niños que están en un pabellón infantil exclusivamente para esas actividades. Tendremos cuentacuentos, mediación lectora, hay un escape room que está en base a obras literarias, y se les enseñará a los niños ciertas cosas del tema de libros, como por ejemplo cómo se hace un libro, cómo se hace una encuadernación, etc.
6: Fascinante.
8: Estas charlas y estas actividades parten el día 30 y terminan el domingo 5.
6: 130 stands y 127 editoriales y librerías. No están tan jodidos como dicen, pues, entonces.
8: No, a ver, es realmente un logro, Carlos. Realmente es un logro y un
6: esfuerzo de
8: inmenso, inmenso, inmenso. Nosotros como Cámara lo que hicimos fue rescatar la feria y sentarnos con los diferentes actores y gestores del medio cultural, evidentemente invitados en el tema de libros.
6: Y para colmo, y en buena hora también, no cobran, es gratis la entrada.
8: La entrada es gratuita. Al principio iba a ser cobrada, ojo.
6: Aquí en Guayaquil costaba $5 y la gente fue full.
8: Así es. Vi la nota el día de hoy, que cerraron con 30 mil visitantes o algo así.
6: Sí, notable.
7: Sí,
6: notable. ¿Y por qué no cobran si necesitan recursos?
7: A ver,
6: inicio, un ingreso simbólico, un dólar.
7: Al inicio la feria iba a ser, íbamos a tener el valor de un dólar, pero evidentemente niños no iban a pagar, adultos mayores no pagaban, estudiantes con carnes no pagaban, personas con capacidades especiales no iban a pagar. El universo iba a ser muy pequeño, entonces finalmente se decidió no cobrar en pro de que la gente asista a la Feria del Libro. Queremos ver cuánta capacidad de convocación vamos a tener en esta feria.
6: Ok, ahora, aparte de las 60 actividades infantiles, 200 actividades en total, 300 actores culturales, 50 autores con presentaciones de libros,
7: sí, 50. Señor.
6: Hay una cosa muy novedosa aquí. El viernes 2 de octubre van a ser la Noche del Libro y ahí hay una presentación de Swing Original Monks. ¿Qué es eso?
7: Es un grupo de música.
6: ¿Y qué tiene que ver con la Feria del Libro?
7: Mira, es un tema de arte, es un tema de cultura. El libro está muy ligado a la cultura. Y en otros países, las ferias inician y se inauguran con un concierto de rock, o sea, con un concierto, perdón, y terminan también con un concierto. Y esto es parte de las artes vivas, que son parte de la Feria del
6: Libro. ¿Y de dónde son estos Swing Original Monks?
7: ¿De aquí?
6: Ah, no tenía idea. Como sí, yo sí, estoy sí. Lejos de ese mundo. ¿Sí se dan cuenta del concepto que están trasladando a esta feria ustedes, volviéndola multifacética, para llamarlo de alguna manera? Ustedes están haciendo aquí, en micromundo, lo que Shakira está haciendo en Madrid, en macromundo. Sí. Es decir, ella no solo atrae a su concierto, que de por sí solo llenaría las 55,000 personas, está aprovechando el gancho para darle otra serie de elementos a toda esa gente. Formidable.
7: Mira, eso es una feria del libro. Es un mundo. Estamos construyendo un modelo que queremos que sea perdurable en el tiempo. No sé si lo mencioné en la anterior entrevista contigo, pero queremos que la Feria del Libro de Quito se internacionalice y pase a formar parte del circuito de ferias internacionales y la gente nos vea, y la industria editorial nos vea.
6: Ahora, para eso, parte importante son los monstruos que vendrán. Primero hablemos de los monstruos locales. Veo a Roger Icaza.
7: En el tema de la ilustración, sí.
6: Ya. ¿De qué tema habla él?
7: Él es ilustrador.
6: Ok, Andrea Crespo.
7: Escritora.
6: Ya, está Esteban Michelena, que no es miembro, sí. Pero está.
7: Así es.
6: Qué increíble. Monse Arosemena.
7: ¿Ya? Autora, sí. ¿Ya? Autora de acá.
6: ¿Va a hablar Cuerpo Down de Monse Arosemena? ¿Qué es eso?
7: Sí, es una novela que habla sobre el síndrome de Down.
6: Qué maravilloso. Javier Oquendo, recital de poesía. Oscar Vela, El delicado tránsito entre ficción y realidad. Julia Rendón. Sigo hasta llegar a los que más leo o conozco: Leonardo Valencia, Gabriela Calderón, Carlos Arcos, que fue mi profesor en la universidad en el 76, Javier Vázquez, 30 años del viajero de Praga, Santiago Páez, Manuela Manrique, Íñigo Salvador, que le fue muy bien aquí presentando
7: lo hice.
6: Moral de Lobos, Xiomara España, Águeda Payares, Jorge Ortiz. ¿Sabes quién no está? ¿Cuál es el escritor boom, sensación ahorita de novelas en Quito que publicó en España?
7: ¿Me tomas la lección?
6: Felipe Rodríguez.
7: Sí. Destacado
6: jurista, que es también un fantástico novelista, con el perdón de Felipe, que yo estudié leyes, él es un genio de leyes, es mejor novelista que abogado, ¿ok? ¿Ya? No le va a gustar esto. ¿Por qué no está?
7: A ver, algo que es importante mencionar, que esta agenda fue construida desde la diversidad. Sí, si tú querías participar, te podías postular. ¿Sí?
6: Ok.
7: Tuvimos más de 220 postulaciones y de esas 220 postulaciones escogimos lo que tú ves aquí.
6: Qué formidable. ¿Discriminación?
7: No.
6: ¿En función de qué los escogieron?
7: Mira, varias cosas. Hicimos postulaciones de autores que yo escribí un libro y que quisiera ver si lo puedo presentar. Entonces era una persona
6: X. No es para cualquiera, sí, con el perdón también.
7: Así ya. Es. Entonces.
6: Ok.
7: Y. El que no está aquí no es que no haya sido invitado, y en algún momento alguien dijo: ¿quién es el curador de la feria? ¿Cómo se cura esta feria? ¿Y por qué están estos invitados?
6: Okay.
7: Las propuestas que tú ves aquí nacen de los propios expositores.
6: Qué bueno.
7: De los propios que están aquí, que son más de 127, 137 expositores, han propuesto esta agenda.
6: Entonces, ¿la feria va a ser bianual?
7: No, la feria es una vez al año.
6: O sea, va a ser anual.
7: Anual.
6: Entonces, el próximo año incluyes a los que hoy yo considero que deben estar, bueno, como opinión.
7: El próximo año esperamos corregir lo que salga mal.
6: Qué
7: si
6: bien.
7: Es que algo va a salir mal, pues vamos, hay que ser honestos, no todo es perfecto.
6: Desde ¿sí? luego.
7: ¿Sí? Entonces,
6: ok, ahora vamos a los internacionales. Carmen Posadas, Andrés Neumann, Guillermo Arriaga, Sandro Meléndez, Valentina Traba, Marina
7: Marmoletti, sí.
6: Marmoletti o Marmoletti.
7: Marmoletti.
6: Está mal escrito Marmoletti. Esa vaina aquí.
7: Sí.
6: Ok. Power Paola, América Rodas, Flor Salvador. No reconozco el que está aquí, pero.
7: El
6: de la
7: Ruperto
6: foto.
7: Ruperto
6: no ya. Mira King y Ernesto Castro. ¿A cuál de estos dos o tres destacarías y por qué? No conozco a ninguno.
7: A ver, Guillermo Arriaga, ganador del premio Alfaguara.
6: Ajá. ¿Sí?
7: Carmen Posadas, destacada escritora española, premio Planeta. Andrés Neumann, también. Todos son autores de primer nivel, ¿sí? Estos tres primeros que te menciono en el tema de novela, ¿sí? Sandro Meléndez, gran escritor de ventas, este, en el tema empresarial. Este es un boom en Perú, por ejemplo. Este es un escritor peruano.
6: ¿Ya?
7: Tienes a Valentina Traba, una podcastera famosísima, reconocida en México. Dicen que el libro que ella recomienda se agota en las estanterías. Okay. Estará con nosotros. Marina Mamoletti es un tema de salud mental.
6: Ok.
7: ¿Sí? Power Paola en el tema de ilustración. Ojo, estos autores, estos de ilustración y otros, han sido solicitados por los expositores.
6: ¿Las conferencias, sí, van a ser en el mismo centro de convenciones?
7: Las conferencias son en el mismo centro de convenciones.
6: Avenida Amazonas de Atahualpa.
7: Sí.
6: Todavía me acuerdo de Quito. ¿Dónde pueden ver el cronograma, el horario?
7: La agenda está en la página web de la feria, filquito.com. ¿Sí? Ahí está. Tú puedes descargarte la agenda cultural. Está todavía en construcción, creo que ya está. Si es que... tal vez para el miércoles esté completamente ya...
6: La capacidad máxima de los auditorios...
7: Tenemos cuatro auditorios.
6: Eso, son cuatro. ¿Sí?
7: El más grande es de 300 personas. Tenemos dos de 40 y uno de 100.
6: Ok. Actualícense y no se atrasen porque esto se va a llenar. Quito tiene una enorme vocación cultural. Lo que pasa es que creían que Guayaquil no la tenían.
7: Ah,
6: ya han mostrado que sí. No la fomentaban. ¿Cuándo volvamos? Las estadísticas de este fascinante libro, sobre todo por los estudios que reproduce.
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3: Parece mentira, pero se me ha ido medio programa. OnePlus, el tema me apasiona y el interlocutor más. Lo conozco desde hace algún tiempo y me sorprende su pasión por los libros y por las mujeres, como acaba de notar. Se pone rojo, ¿no? No, es que el único que le achacan es a mí. Yo me llevo la fama y otros se la merecen. Volviendo a los temas serios y bromas aparte, señora, por si acaso, recíbalo bien ahora que regrese a Quito. Les decía que OnePlus nos pone en Canal 14 en todas esas cableras que ven en su pantalla, y si es Zapping es Canal 121. Ecuador, En Vivo TV, canal de YouTube digital, lo sube apenas concluye. El otro, repito, lo hace Alborada, 90.3 FM, igual al día siguiente a partir de las 6:30 para Imbabura y Carchi. Ecotel TV lo emite desde sus medios convencionales y plataformas digitales. Y Cajubi, radio de internet, lo reproduce en Bahía al día siguiente desde las 6:30. Miren, vamos a tratar de revisar con la mayor rapidez posible una serie de gráficos estadísticos que revelan la situación del libro con sus altibajos, crisis y logros a la vez en Ecuador. Fabián, la idea es que lo ponemos en pantalla, lo ve usted aquí y me explica lo principal de lo que demuestra cada uno. Primero, Ecuador escribe más, el crecimiento editorial en el último quinquenio.
4: Esto quiere decir que en el año 2021 se registraron 4.509 obras. Si tú las comparas, hemos crecido al 2025 y se han registrado 8.253 obras.
3: ¿Producto de?
4: De el crecimiento.
3: A ver. ¿Producto de? Si estamos en crisis y todo es tan complicado, como casi se han duplicado.
4: Bueno, hablamos de un crecimiento, sí, casi el 40%. Esto es producto de, si es que tú analizas ya con a profundidad las cifras, tiene mucho que ver también con el Estado. Muchos de los libros que se producen en el Ecuador, ajá, tienen que ver con el tema de,
3: okay,
4: del lector.
3: O sea, eso explica y distorsiona la cifra.
4: Sí, así es.
3: Producción de ejemplares cae 77% tras el pico extraordinario del 2024. Siguiente gráfico, ese.
4: Bueno, aquí tienes algo que en realidad uno diría, wow, es impresionante. En el año 2021, de las, si tú ves, estos son en número de ejemplares registrados.
3: Ajá.
4: O sea, es decir, los 4.000 ejemplares eran 2.101.181 ejemplares, en comparación al 2025, que son 4 millones. Pero tienes un pico enorme en el 2024. Esto es excepcional, no es normal que se imprimieron 19 millones y medio de ejemplares.
3: Puesto en castellano, hay menos tiraje.
4: No, es más tiraje.
3: No, no. Ahora menos tiraje con relación...
4: Ah, sí, claro. Tienes un decrecimiento para 2024, pero la industria crece en el 8.7% aproximadamente todos los años. 8.4, 8.3.
3: Siguiente, más libros, más formatos. Evolución del ISBN en Ecuador. 3.
4: ¿Qué quiere decir esto? Uh-huh. Que compartes y se produce, y compartes el tema de cómo se edita y cómo se registran los libros en Ecuador.
3: ¿Qué es ISBN?
4: International Serial Book Number. Es como la cédula de identidad para un libro, que no se repite en ningún lado. Es como tu número de cédula, no se repite. Solamente ese título tiene ese número en todo el mundo.
3: Ya, el número gráfico 4, impreso y digital. Esto va a encantarle a muchos. Una evolución conjunta del libro ecuatoriano.
4: Bueno, en el año 2021 tenías el 53% de los libros registrados eran en formato impreso. Al 2025, el 51.92% es digital y el 48% es impreso.
3: Lo que decía al principio, digital es la barra celeste,
4: sí.
3: El otro, el impreso, es la barra verde.
4: Así okay. es. ¿Ya? Quiere decir que hoy por hoy el formato digital supera al impreso.
3: Ya. El mapa editorial del Ecuador, 5, agentes, registros y transformación. ¿Qué es eso?
4: A ver, es cómo está dividida la industria. ¿Quiénes son los que más registran libros o más producen libros?
5: ¿Y la columna ¿sí? verde corresponde
4: la
5: a...?
4: La columna verde son las empresas. El 71% okay. está en manos de, digamos, son empresas editoras, son editoriales como tal. El 19% son autores independientes y el 20% son autores editores.
5: Estamos hablando solo de producción nacional, ¿verdad?
4: Solo producción nacional.
5: Vamos al gráfico 6. PDF, que significa Portable Document Format. Sí. Domina la edición digital en Ecuador.
4: Así es.
5: 78% en PDF. ¿Qué es eso?
4: A ver, es como tú lo acabas de mencionar, es un formato en edición digital.
5: O sea, tengo tu libro, pero está aquí.
4: Sí, pero a ver, en PDF, que quiere decir que es el formato más conocido, más famoso, digamos. Sí, más conocido, más común.
5: Y ahí lo puedo ir leyendo página por página.
4: Sí, pero tienes otros formatos como el HTML, el e-reader, entre otros, ¿sí? Que evidentemente eso se ajustan de acuerdo al modelo de negocio. Por ejemplo, no todos los dispositivos electrónicos que tú tienes son para todos los formatos.
5: Okay.
4: Por ejemplo, el de Amazon Kindle, que tú me dices, yo tengo mi Kindle y tengo muchos libros, ese no es un PDF, eso es un e-reader.
5: Ok.
4: ¿Sí?
5: Daniel, no sé si me salté el número 7 o hay uno 7 y no lo tengo yo aquí. El siguiente que tengo es Educación e Investigación, lidera en la producción editorial. Ok, entonces me salté el número 7. Vamos al 8. ¿Significado de esto?
4: Eso quiere decir que de los 8.700 títulos que se producen, 8.200, perdón, ¿ya? que se registran en el Ecuador, 771 tienen que ver con educación o son registrados por universidades, institutos.
5: La mayoría en volumen de porcentaje amplia.
4: Sí.
5: Ok, siguiente, 9. El mercado editorial suma nuevos actores.
4: No, este es que no todo lo que se publica se comercializa. ¿Qué quiere decir eso?
5: ¿Cuál pusimos? No,
4: yo
5: no,
4: tengo.
5: Te saltaste 9. Sí. Vamos al anterior. ¿Tienes ese de burbujitas?
6: Ya,
5: el anterior a este. No, pero lo que pasa es que me llama la atención que el mercado editorial sube nuevos actores. Si la industria está en crisis, no entiendo esta vaina.
4: Tú me preguntaste lo mismo en la anterior.
5: Ajá,
4: sí.
5: Pero solo quiero tengo un soporte gráfico.
4: Que tiene 69 actores nuevos. ¿Qué quiere decir eso?
5: Exactamente, sí, lo encontraste.
4: Sí. O sea, no lo encontré, lo tengo en la cabeza.
5: Ah, aquí está.
4: Sí.
5: Muy bien, 69, exactamente,
4: ¿sí?
5: Bien.
4: Sí, sí, sí.
5: ¿Qué quiere decir eso? Por si acaso es el anterior al que estamos viendo.
6: Sí,
5: ya,
4: lo okay. que quiere decir eso, que se han incorporado a la cadena, 69 actores nuevos.
5: ¿En un año?
4: En un año.
5: ¿Explicación?
4: Mira, si tú quieres editar un libro, lo puedes hacer. O sea, no hay barrera de acceso para que tú puedas publicar, ¿sí? Muchos de los, como, viendo las cifras, muchos de los libros publicados están en manos de autores, editores o en autores de publicación.
5: Pero eso no demuestra que la crisis es ocasional o pasajera o ficticia.
4: No, eso demuestra que Ecuador está leyendo, Ecuador está produciendo, ¿sí? Por eso que yo en la entrevista anterior, cuando manejamos las cifras de que el Ecuador lee 1.5 o 1.1 libros al año, está completamente equivocada. Lo que tenemos que hacer es un nuevo censo, una nueva estadística que va a demostrar que el Ecuador está leyendo un poco más. No te puedo decir exactamente cuánto más, pero estaremos sobre 1.5 seguramente.
5: Qué interesante. Okay, aquí estamos en el gráfico, sí, que decíamos.
4: Es lo que yo te decía, 69. Ya.
5: Y solo en un año creció 69. O sea,
4: no, en un año crecieron 4.
5: Ah, eso sí. Pasó de 64 a 69.
4: Sí.
5: Ah,
4: 5. Sí,
5: ok.
4: Sí, sí.
5: Entonces, okay. Retiro mi asombro porque no cabe. Cuando volvamos, el resto de gráficos que empiezan un poco a mostrarles la situación real y profunda en ciertos parámetros del libro en Ecuador.
7: El libro es cultura, pero ahora, además, el libro físico evita todas las taras de la inteligencia artificial o la excesiva tecnología y ayuda a que el ser humano no se convierta en un lector fugaz.

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11: Macrodigital nos pone en gran cantidad de hogares de los Estados Unidos, 22,000 aproximadamente, todas las noches. Hace lo mismo con Hispasat en España. 148 cableras de 5 países de latinoamericano en Latinoamérica y sobre todo 23 de 24 provincias en el Ecuador. Ok, yo me quedé en el 10 que lo mostramos pero no lo analizamos. Retomemos por allí. Publicar no siempre significa comercializar. ¿Qué es lo que vemos arriba y qué es lo que vemos abajo?
12: A ver, en términos de estadística y porcentajes, quiere decir que en el año 2025, el 54% de los libros registrados no eran para comercializar.
11: ¿Para vender quiere decir eso?
12: Sí, que no eran para vender, que ¿ya? no eran para venta. La diferencia, el 46% eran para canal, para vender. Y tú me vas a preguntar, ¿cómo puedes publicar para no vender?
11: Eso. ¿Sí? ¿Cómo se financia el que publica?
12: No, el caso es que eso tiene que ver con un tema de las universidades. Ellas publican obras de acceso abierto.
11: Que tienen acceso abierto.
12: Se llaman open access, ¿sí?
11: Ok, ahora vamos a un tema preocupante. El 11, el mapa del Ecuador. ¿Qué significa eso?
12: Mira, la Pichincha lidera la provincia donde más contenido se registra, donde más se produce, que tiene
11: 48%.
12: 48%, seguido por Guayas, que está en el 14.44%, seguido por Azuay. Y la última, porque ya me salto,
11: sí,
12: que tiene el 0,01, es el 1%, está Zamora Chinchipe. Ya de acuerdo a esto te puedes dar cuenta de cómo está el país distribuido y quiénes son las provincias que más contenido generan o registran.
11: Bueno, solo de minería, Zamora debería tener un número superior. El claro. Siguiente. Las importaciones de libros en Ecuador, crecimiento, caída y recuperación, esto medía el periodo 2016-2025.
12: Bueno, hablamos en millones de dólares, ¿no?
11: Sí.
12: En 2018 es el pico más alto que tenemos, con 82 millones de dólares en importaciones. Cae evidentemente en año pandemia a 40 millones, casi a la mitad, y se viene recuperando a la fecha, estamos con 74 millones y medio de dólares en importaciones.
11: ¿Eso importamos en libros?
12: Eso importamos en libros en este país.
11: Ok, siguiente, la presencia internacional del libro ecuatoriano.
12: ¿Qué quiere decir esto? ¿Cuánto el Ecuador exporta? ¿Sí? Nosotros exportamos, bueno, el mejor año fue el 2024, que corresponde...
11: Esto es
12: en millones de dólares.
11: 11
12: okay. millones 600
11: Nosotros
12: mil dólares.
11: Nosotros exportamos 7 sí. veces menos de lo que importamos.
12: Sí, 6 y pico. Seis menos.
11: Eso es con relación al tamaño de país y cantidad de autores, bueno, malo. Mira,
12: eso se debe básicamente a que Ecuador es huérfano de editoriales internacionales. Tú aquí no tienes a ningún grupo fuerte, a ningún
11: ¿Qué es
12: grupo.
11: Una editorial internacional?
12: Hablemos de un grupo Planeta, un grupo Penguin Random House, que concentran la mayor cantidad de sellos editoriales. A diferencia de nuestros vecinos como Colombia, Perú, no se diga Argentina, donde están establecidas todas estas casas editoriales y que evidentemente editan y producen. Si es que Oscar Vesla o Íñigo editaran sus libros acá, y no tenga que irse a Colombia a producir con Planeta, por ejemplo, esos libros estarían en este registro.
11: Bueno, hay dos razones. Ellos les pagan más, un poco por derechos de autor o participación. Segundo, ellos le aseguran una mejor distribución en el mundo latino.
12: Mira, eso es una... Yo diría es un mito eso de que, claro, un autor quiere internacionalizarse. Quiere un sello editorial que pueda decir, ah, yo edito con Planeta y eso garantiza que mi libro está en España, está en Argentina o está en México. Pero a veces no sucede eso. Si bien tienen el respaldo del sello internacional, pero no necesariamente quiere decir que sus libros están en otros países.
11: Ya, díganme una editora nacional que haya editado o impreso un libro que haya alcanzado impacto internacional para desmitificar eso. No igual que las otras, pero cercano.
12: No. No tenemos una que yo te pueda decir, mira, lo hizo con tal editorial.
11: ¿Y qué hay que hacer para conseguir eso?
12: Bueno, hay que trabajar duro en el tema de los canales de distribución. Es súper complicado.
11: ¿Y no deberían servir para eso, para comenzar las embajadas del Ecuador, las sedes diplomáticas, los consulados?
12: Depende.
11: Los representantes de negocios, los agregados culturales que hay en algunas partes.
12: Sí y no. Depende muchísimo, sobre todo, del esfuerzo de la editorial local. Es decir, hay libros que merecen estar por fuera. Y eso es un problema que tenemos al interno de nuestra industria. Muchos de los autores prefieren publicar afuera porque eso les garantiza más visibilidad.
11: Ok. Último, ¿qué tipo de libros importa Ecuador? Lo que estábamos hablando.
12: Bueno, ahí está el 97.2%, todo lo demás. Ahí metes literatura, poesía, novela, literatura juvenil, etc.
11: Ya. ¿Y lo anaranjado qué es?
12: Ese es, bueno, libros en hojas sueltas. ¿Qué quiere decir? Como fascículos, como...
11: ¿sí? Ok.
12: Y diccionarios y enciclopedias, que es pues...
11: Dentro de este universo del 97%, ¿qué es lo mayoritario? ¿Literatura?
12: Literatura. Pero ahí tienes todo lo que es ficción y no ficción, entonces está todo lo que es juvenil, infantil, está todo un universo muy amplio.
11: Ok. Cuando volvamos, la inteligencia artificial y su impacto en el mundo del libro y la lectura.
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17: Bueno, todo tratamiento para perder peso, ya sea que vayas a tu casa, haces una dieta estricta o cualquier dieta, te haces la manga, el bypass, vas a perder masa magra que incluye músculo, agua, tus huesos, etc. Pero si lo haces acompañado de un plan nutricional o de un médico que está chequeando tu masa muscular semanal o cada quincenalmente, es importante que la pérdida de masa sea mínima. ¿Cómo se hace eso? Bueno, con la alimentación se manda a hacer ejercicio de fuerza al paciente, pero es súper importante el consumo de proteína diario que tiene el paciente con los GLP-1s. Entonces, la respuesta es sí se pierde un poco, pero hay que minimizar esa pérdida con un buen acompañamiento médico.
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11: El canal 24/7 sube este espacio una hora antes de su emisión, a las 21 horas. VTV lo pone adicionalmente a las primeras cableras que les mostramos en todas estas que ven ahora en su pantalla y aplicaciones, así como en canal 24 UHF y 44 UHF también, el primero Guayaquil, el segundo Quito. Y lo seguimos grabando en el estudio de podcast de Radio Centro, 101.3 FM. Miren, omití algo que debía haber puesto al principio sobre la serie de gráficos que difundimos. La ficha técnica de esta encuesta. La pueden ver en pantalla. Voy a ir de abajo para arriba. Esto fue recolectado entre el 13 de abril y el 5 de junio de este año. La plataforma utilizada fue Survey CTO. Ven en los gráficos de colores del Ecuador, los que corresponden a un celeste son el sistema CAWI, encuestas de web, a ese anaranjado, Guayas, principalmente encuestas telefónicas, y CAPI, visitas presenciales, son las azules, principalmente en Azuay.
12: Pichincha.
11: En Pichincha,
12: a ver, son. Poniendo así como traduciendo un poco, tuvimos una muestra de 134 actores. Sí, ¿ya? Estos 134 actores, el 71% estaba en la provincia de Pichincha,
11: okay.
12: El 11.2% en Guayas, 4.5% en Azuay y 12.7% en otras provincias.
11: Gracias.
12: ¿Y cómo fue, digamos, cómo se hizo esta entrevista, esta muestra en encuestas vía web, llamada telefónica y presencial?
11: Eso explica mejor que lo hice yo los resultados, porque los iba enredando. Vamos a Diana León y una reciente nota de ella. En Ecoavisa, la reportera, no la presentadora, que es la de Teleamazonas, sobre la influencia de la inteligencia artificial en la lectura y los libros.
22: El desarrollo de la inteligencia artificial marca un nuevo génesis creativo para los humanos, en donde el desafío que se presenta es no convertirse en un simple ventrílocuo de lo que ella genera. Es una de las reflexiones que el autor español Jorge Carrión trae a la ciudad como invitado a la Feria del Libro de Guayaquil 2026. A Carrión no le espanta usar la IA, más bien, en cada una de sus obras busca expandir su lenguaje.
23: Todavía no puede generar metáfora y poesía, y no sé cuándo llegará, si es que llega algún día a ese nivel de lo artístico, ¿no? Un nuevo paper que se ha publicado que habla de la IA como un virus cognitivo y de la dependencia cognitiva que genera. Yo creo que es muy importante que no pase eso en tu cerebro.
11: ¿Cómo convertimos a la IA en un aliado para leer, editar y publicar? ¿O inevitablemente es un enemigo?
12: No es un enemigo, al contrario, es un aliado. Para editar, por ejemplo, la IA nos puede acortar los tiempos de edición. Tú le puedes pedir en base a prompts que te corrija determinados textos que cumpla con características. A un editor le podía tomar de pronto días o semanas corregir un 500 páginas. A la inteligencia artificial te puede tomar horas.
11: ¿Y si se le pasa algo?
12: O sea, siempre tiene que haber atrás el tema crítico y el tema humano.
11: A Alejandro Querejeta no se le pasaba. Pero se demoraba más.
12: Sí, te demoras más. En el tema de ilustración también, el tema de diseño de portadas.
11: ¿No lleva la IA a que tú trates de leer todo en audiolibros o en PDF?
12: Es que no es lo mismo. Yo te diría que no es lo mismo.
11: ¿Por qué?
12: Son dos experiencias completamente diferentes. El tema del libro es diferente. Cuando tú lees en papel, es diferente a leer en tableta. Yo me imagino que actúan ciertas áreas del cerebro. El tema de retención es básico. Está demostrado que en mi tema retentiva, cuando lees en papel, es mayor.
11: ¿A quién le interesa retener? Yo lo que quiero es la sinopsis, el resumen, la parte más interesante y punto.
12: Todo dependerá de qué es lo que quieras. Si es que quieres tú...
11: ¿Qué me pierdo si no leo todo el libro?
12: La experiencia.
11: O sea, ¿y qué experiencia es leer un libro completo?
12: Es un tema de entretenimiento, por ejemplo. O sea, tú puedes comenzar leyendo subrayando, volviendo a releer, regresando entre capítulos, en fin, es toda una experiencia que una tableta no te lo da. O sea, son cosas muy distintas, son dos cosas que no pueden ser comparables en el tema de experiencia.
11: Me dice, ya no, papi, mira, ahora tienes esta cosa, mis hijas, ¿no? Uh-huh. Que aplastas aquí, mira, y haces aquí un dibujito y ya lo dejas marcado. Y esta cosa de acá te queda una pestaña, un llamado, no sé cómo les llaman, para que la próxima vez que quieras ir al mismo libro, simplemente vas allí. ¿Qué le digo?
12: Todas esas son ayudas, ¿sí? Es decir, pero nunca se va a comparar con el tema físico. Es decir, no es lo mismo que tú puedas subrayar en el libro, doblar la hoja, doblarlo, manejarlo, manosearlo, como quieras decirlo, que estar en una tableta.
11: De eso quieren hablar dos personas vinculadas al mundo del libro cuando volvamos.
0: El libro es cultura, pero ahora, además, el libro físico evita todas las taras de la inteligencia artificial o la excesiva tecnología y ayuda a que el ser humano no se convierta en un lector fugaz.
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1: Habrán visto que al finalizar el bloque anterior tomé esta revista. Bueno, esta es de las que tengo y leo habitualmente noticias que ahora se publica solamente una vez al mes. En la Argentina, Vistazo en Ecuador, desde luego Time en los Estados Unidos. ¿Por qué? Les aseguro que la experiencia de leer papel, sentir el papel, volver a la hoja, marcar la hoja, no solo que es inigualable, y no siempre para alguien de mi generación, más de tercera edad, 71 años, sino para mi asimilación. Se retiene, se recuerda, tanto cuando se escribe 40% más manuscrita, como cuando se lee y se toca el papel. Verónica Cuello, escritora, novelista, está haciendo una nueva novela. Cuentista, no se dice cuentera, profesora y articulista del Universo, le pregunta a nuestro invitado.
2: Buenas tardes. ¿Cómo se podría fomentar desde los colegios la lectura en papel, no en digital?
1: Justo lo que hablábamos, Fabián. Justo lo que hablábamos.
3: Yo creo que es más fácil de lo que uno imagina. ¿Cómo fomentas? Teniendo buenas bibliotecas. Básicamente es eso.
1: ¿Y cómo puede la Cámara del Libro ayudar a llenar las bibliotecas de libros físicos a los colegios?
3: Bueno, es fácil. Mira, hoy por hoy nosotros como Cámara Ecuatoriana del Libro estamos con una biblioteca de Grupo DECA que se llama Casa Frida. No sé si tú la conoces. Un proyecto que tiene Grupo DECA Management, que somos dueños de Quicentro Shopping, El Portal, Quicentro Sur, y están haciendo esto. ¿Y qué hacemos nosotros? Compartimos la información con nuestros socios para que la biblioteca se nutra de estos fondos de los agremiados y puedan completar sus libros.
1: Una idea suelta a propósito de esto. Hay quienes me dicen, mira, hay una cantidad de tirajes que no se venden y el editor o la librería se la regresa al autor. ¿Qué hace? ¿Por qué no los va repartiendo en los colegios?
3: A ver, si fuera así, sería fantástico. O sea, es decir...
1: Pero...
3: La idea es que atrás de esto haya un dinamismo, un movimiento económico. ¿Por qué? Pues una actividad cultural.
1: ¿Sí? Que el colegio se los compre un valor simbólico.
3: Y así debería ser, ¿sí? Que formen estos libros del acervo de sus bibliotecas.
1: Ok.
3: El Estado debería invertir más en compras públicas para la Biblioteca Nacional, por ejemplo.
1: El tiempo se me viene encima. Esteban Michelena, que es otro reconocido escritor, sobre todo en el ámbito deportivo y literario, muy recordado por su novela Atacama Stonic, le pregunta a nuestro invitado.

0: Teníamos hace un par de años, bueno, algunos años atrás, un tema de un plan nacional de lectura. Somos el único país en la región que no hemos tenido un plan nacional de lectura. Sería formidable que el gobierno nacional esta vez pueda hacerlo, y eso pues evidentemente que no solamente dinamiza el tema económico para el tema de libros, sino también que colabora y ayuda al tema de que los niños lean en papel.
1: Para concluir, volvamos a aquello con lo que empezamos. La FIL, que comienza el miércoles 30 de septiembre, el de la próxima semana, en Quito.
0: Sí, estamos...
1: Palabras finales.
0: Estamos ya en la cuenta regresiva. Yo quiero aprovechar tu espacio para hacer una invitación a que el público de Quito visite la feria. Se van a llevar una grata sorpresa. Yo creo que no hemos tenido una feria de este nivel en los últimos 12 años. Y la verdad, todos los expositores estamos muy, pero muy, muy emocionados. Y también estamos buscando la mejor forma de presentarnos.
1: Fabián Luzuriaga, gracias por venir a explicarle al país una iniciativa desde Quito para todo el Ecuador.
0: Gracias a ti, Carlos, por el espacio.
1: Esta Feria Internacional del Libro mantiene la categoría cultural que Quito pudo perder si no se la apoyaba como se le ha hecho, con un esfuerzo descomunal que solo es el comienzo de un lanzamiento mucho más amplio y ambicioso en futuros años, como hemos escuchado. No se la pierdan ustedes, correspondan el entretenimiento que esto va a significar, para usar una palabra que mencionó Fabián, que es nada más el gancho, el atractivo, lo divertido, para lo profundo que esa Feria del Libro les puede significar, o lo útil, si quieren, de alguna otra manera. Nada como el libro físico, nada. Aunque solo el 49-48% del Ecuador ahora lo utilice, pero nada peor que dejar de leer, aunque sea en el libro digital. No se dejen sacar de la línea principal de la cultura, la información y el conocimiento por tecnologías fugaces, superficiales, que los vuelven a ustedes a largo plazo y a corto plazo, ya está ocurriendo, dependientes de un aparato y no de la mejor inteligencia que tienen, su cerebro. Buenas noches.
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que cuando crezcan lleguen lejos y puedan alcanzar esa felicidad tan anhelada. Y luego cuando ellos

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Bueno, llegó la hora de la verdad. ¿Quieren una canción nueva? Esta canción es de mi autoría y va con mucho cariño para todos ustedes. Se llama Vivo en el Limbo. Yo les voy a cantar un pedacito de la canción y ustedes repiten conmigo después.

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0: quieres cambio, si no quieres que llegue un nuevo tiempo, un nuevo año, tanto en tu vida como el año calendario, tenemos que hacer cambios y ajustes. Porque cuando buscamos el reino de Dios y su justicia, lo demás vendrá por añadidura. Porque Él te ofrece perdón, paz y toda felicidad.
1: Al iniciar una nueva jornada de trabajo, agradezco a Dios por un día más de vida y te pido no me abandones, contigo a todo lado y momento, sin ti a ninguno, porque tu amor me sustenta y me da la fuerza para vivir dignamente. Un adviento que despierta la gratitud, el adviento siempre llega como un abrazo cálido, como ese susurro de Dios que nos recuerda que no caminamos solos. En este tiempo hermoso, el corazón se vuelve más sensible y reconoce que tenemos un Padre amoroso que nos regala todo cada día: vida, familia, milagros, oportunidades y hasta aquellas pequeñas luces que iluminan los días más difíciles. La gratitud se convierte entonces en ese puente sagrado que nos acerca a Él, que nos invita a mirar con ternura cada detalle que sostiene nuestra historia. Ser agradecidos es una respuesta humilde, sencilla y profundamente transformadora. Quien agradece encuentra paz, descubre serenidad y reconoce que la felicidad no está en lo que falta, sino en todo lo que ya está presente. En esta vida, nuestro corazón se prepara para recibir al niño, limpiando el alma de quejas y llenándole de gratitud, para que cada día sea una ofrenda viva de amor y reconocimiento. Hoy se nos invita a detenernos, respirar y decir con toda el alma: gracias, Señor, que este tiempo nos encuentre conscientes de cada bendición, atentos a cada gesto de amor de Dios y decididos a vivir con un corazón que sepa agradecer incluso cuando la vida duele. Que nuestro regalo para Jesús sea un corazón agradecido, renovado y dispuesto a amar mejor. Un camino para despertar la gratitud, reconocer la ternura de Dios y ofrecerle como un regalo un corazón profundamente agradecido. ¿Cómo?

los tiempos difíciles, ahora y siempre, Dios jamás te abandonará. 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

0: Señoras y señores, muy buenos días. Bienvenidos, bienvenidas a Riobamba Estéreo 89.3, la radio bonita del centro del país. El cordial saludo en la mañana de este día, martes 22 de septiembre 2026. Un excelente día, una excelente jornada para todos. Andreina Silva y quienes habla, Carlos Roberto Andino, listos para iniciar Visión Estudiantil, la actividad educativa a nivel regional, y el saludo cordial también para todo el magisterio ecuatoriano y en la zona central del Ecuador de manera principal. Bienvenidas y bienvenidos. Andreina, muy buen día.
1: Carlitos, qué gusto saludarle, muy buenos días, qué gusto saludar a toda la audiencia bonita del 89.3 en la región central del país. Buenos días, Chimborazo, Tungurahua, Cotopaxi, saludamos al sur de Pichincha, al norte de Cañar y en parte de Bolívar, todos conectados a una sola señal, ya lo sabe, la señal bonita, la 89.3. Como no, enviar un abrazo al iniciar esta jornada a quienes nos siguen ya mediante nuestros diferentes canales digitales. Recuerde, usted nos encuentra en redes sociales como Radio Bonita 89.3 FM, en nuestra página web www.labonitaradio.com y por supuesto en nuestra aplicación móvil. Está disponible tanto para iOS como para Android. Radio Bonita 89.3 Ecuador. Riobamba Estéreo, la bonita del centro del país, celebrando junto a toda nuestra audiencia los 32 años ya de poder acompañarles en nuestra señal abierta. Y por supuesto, hace varios años ya nosotros llegamos a sus diferentes pantallas gracias a nuestros canales digitales, radio y televisión para toda la audiencia bonita de la 89.3. Arrancamos la jornada informativa de este martes. Nosotros estamos encantados de poder acompañar ya su mañana en este 22 de septiembre. Martes 22 de septiembre, salga a tiempo de casa, salga temprano también, por supuesto, recuerde que el tema del tráfico es siempre un problema, así que para que usted evite complicaciones desde horas en la mañana, salga a tiempo de casa y tenga una excelente jornada. Buenos días, bienvenidos.
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0: De inmediato, la actividad educativa y cultural de toda la región centro del Ecuador. Vamos fortaleciendo el rol de las familias en la construcción de un entorno seguro y también bien protegido, dice el Ministerio de Educación. Profesionales del Departamento de Consejería Estudiantil en la zona 3 del Ministerio participaron con la capacitación de programas de educación. El proyecto y programa se llama Educando en Familia, adquiriendo herramientas y conocimiento para acompañar y también para promover el cuidado, la protección y el bienestar de las niñas, de los niños y también adolescentes. La tarea de los padres de familia no termina ni comienza con dejarle a los hijos en la puerta del colegio o de la escuela. El trabajo es complementario, hay que estar permanentemente involucrándose en las actividades porque la trilogía de la educación está entre padres de familia, maestros y estudiantes, y buscar siempre el cuidado y la protección en el entorno, porque el estudiante, la niña, el joven, la señorita es parte de la familia. Hay muchos casos en los que, por este descuido de los padres de familia, los estudiantes pues pierden la protección y el cuidado de sus padres, y ellos van descarriándose haciendo, por ejemplo, malas amistades o involucrándose en actividades fuera de la actividad escolar. Así es que estas charlas, estas capacitaciones dentro del programa Educando en Familia proponen esto: hacer también un trabajo conjunto entre estudiantes, maestros y padres de familia, señala el Ministerio de Educación.
1: Las 6 de la mañana tienen ya 39 minutos. Y hablemos sobre algo importante que vale la pena destacar durante toda esta semana. ¿Qué está sucediendo con la inteligencia artificial? Pero esto desde el proceso de educación de países que han tenido excelentes resultados en las pruebas PISA 2025. China es el país que lidera las pruebas PISA 2025 y nosotros quisiéramos saber qué enseña China sobre la inteligencia artificial. Beijing advierte contra el embotamiento del pensamiento. Jinshua ordena prevenir la dependencia excesiva y el abuso de la inteligencia artificial. Mientras que Shanghái manda a evitar que los estudiantes puedan obtener las respuestas de su tarea mediante la inteligencia artificial. Esto para que no se debilite su capacidad de pensar y razonar. Tres de las cuatro jurisdicciones que hoy encabezan los resultados de PISA 2025 incorporaron ya una advertencia explícita en contra de la dependencia de la inteligencia artificial. El mensaje de fondo coincide en estas cuatro jurisdicciones. Hay que enseñar inteligencia artificial en la escuela, con horas fijas y con un currículum obligatorio. Pero hay que impedir que esa misma tecnología le resuelva el pensamiento al estudiante. Beijing, Shanghái, Shenzhou y Shenyang son las cuatro jurisdicciones de China que la OCDE agrupa como V, S, J y Z en las PISA 2025. Pero, ¿qué nos muestra el resultado? Primero, que el resultado no representa a toda China. Corresponde a Beijing y a Shanghái, que son los municipios de administración directa. También corresponde a Shenzhou y a Shenyang, que estas son provincias. Las cuatro decidieron en el 2025 que quieren que sus estudiantes sí aprendan sobre la inteligencia artificial y que no quieren que la inteligencia artificial les quite el razonamiento a los estudiantes. Las PISA 2025 evaluaron tres dominios principales: ciencias, matemáticas y lecturas. Y por primera vez, estas también sumaron una nueva prueba de resolución de problemas mediante el pensamiento computacional. Esta última no mide programación en sí. Lo que mide es si el estudiante sabe usar las herramientas de modelización, sabe hacer experimentos y construir o depurar algún producto digital. B, S, J y Z obtuvieron el promedio más alto del mundo en las ciencias, 597 puntos, y en matemáticas, 612 puntos. En lectura, estas provincias y estas jurisdicciones quedaron en segundo lugar, detrás de Singapur. Singapur tuvo 535 puntos. En pensamiento computacional quedaron en tercer lugar, detrás de Macao y del propio Singapur. El promedio de la OCDE es de 482 en ciencias, 463 en matemáticas y 461 en lectura. Tenemos también 500 puntos en pensamiento computacional. Frente a la medición anterior del 2018, el panorama es más parejo. Matemáticas subió, lectura bajó, ciencias no cambió de forma significativa. La brecha entre los estudiantes de mayor y menor rendimiento se amplió en matemáticas, se redujo en lectura y no cambió en ciencias. En el mismo problema de lectura que enfrenta el mundo entero, también le pasa al promedio de la OCDE, solo que B, S, J y Z lo sufren desde un nivel mucho más alto. La muestra incluyó 12.385 estudiantes de 374 escuelas y cubrió cerca del 83% de la población de 15 años de las cuatro jurisdicciones estudiadas. Esto nos enseña que desde estos espacios, usar inteligencia artificial no es lo mismo que pensar de forma computacional. Lo primero es manejar una herramienta. Lo segundo es la capacidad de aplicar un razonamiento estructurado para poder encontrar soluciones claras y repetibles. Y es justamente lo que las cuatro jurisdicciones buscan: proteger a los límites que se deben utilizar dentro de la inteligencia artificial. En China no está prohibido usar la inteligencia artificial, pero como un método de consulta. Lo que está prohibido es hacer que la inteligencia artificial resuelva, razone y ayude en el pensamiento al estudiante.
0: 6:45 sobre este tema. Lo que está clarificado es de que la inteligencia artificial está convirtiéndose poco a poco en un peligro, ¿no? En una amenaza a la humanidad y los propios creadores, aquellos que están siempre en el punto clave de la inteligencia artificial, están más bien ya analizando medidas para precautelar de que esto no supere a la humanidad, ¿no?
1: Al pensamiento de la humanidad. Elon Musk es uno de los expertos dentro de la tecnología que más está advirtiendo durante estas últimas semanas el uso inconsecuente que le podemos dar a la inteligencia artificial. Luego de las declaraciones de Elon Musk, sin duda alguna han surgido algunas dudas.
0: La máquina no le puede dar pensando al ser humano, y ese es el gran peligro. El momento en que la máquina supere al pensamiento del ser humano, prácticamente la humanidad estaría perdiendo toda razón de ser, ¿no?
1: Y estaríamos sometidos a las decisiones de la inteligencia artificial. Y ahí quizá se hablaba ya de estos universos que solo los veíamos en las películas, ¿no? En donde estaríamos sometidos inclusive a la toma de decisiones de estos elementos electrónicos, en este caso el avance de la inteligencia artificial. Así que, como nos demuestran en China, no es malo tener un espacio de apoyo desde la inteligencia artificial. Lo malo es que muchos países hemos vuelto dependientes al ser humano de la inteligencia artificial. Le pedimos a la inteligencia artificial que nos ayude a tomar decisiones, le consultamos a la inteligencia artificial sobre ciertas situaciones personales, y es ahí en donde se va perdiendo la esencia del desarrollo de la IA.
0: 6:47. La ministra de Educación del Ecuador está en los Estados Unidos, concretamente viajó a Nueva York. La ministra Gilda Alcibar está en una reunión con Chemba Rigban, directora global de la primera infancia de UNICEF, para compartir los avances del Ecuador en materia de educación, protección y de desarrollo integral. Durante el encuentro se presentó el trabajo que impulsa el gobierno del Ecuador a través del Plan Escudo y el Programa de Comunidades Educativas Seguras y Protectoras, fortaleciendo la protección de la comunidad educativa. Además, se ratificó el compromiso con el Plan Nacional de Primera Infancia de aquí al 2030, y se destacaron los resultados alcanzados en el país. Las experiencias pueden convertirse también en referentes para la región. También se resaltó la importancia de promover la cooperación internacional, desarrollar la investigación que permita identificar estrategias efectivas en distintos contextos y adaptándolas a las necesidades del Ecuador. Otro de los avances destacados fue el fortalecimiento de los departamentos de consejería estudiantil, los DCE. Actualmente, el 76% de las escuelas públicas del Ecuador cuentan con un psicólogo, quien brinda acompañamiento a estudiantes que atraviesan situaciones de violencia intrafamiliar, así como también otros tipos de riesgos psicosociales, tanto en los hogares como también en las comunidades educativas. Hay muchos niños que vienen de familias con problemas psicológicos de los padres. Y asimismo se resolvió el acto de El Ecuador en el papel de actividades deportivas y culturales como espacios positivos, saludables y también constructivos para el uso del tiempo libre. El Ecuador tiene un solo superministerio: educación, educación básica, educación secundaria de bachillerato, educación superior, actividad deportiva, amateur y olímpica y también la cultura. Este es un solo ministerio. Al finalizar, se felicitó al Ecuador por los avances e iniciativas desarrollados en la primera infancia.
1: Las 6 de la mañana tienen ya 50 minutos. Cero bullying, cero violencia. Esto promueve el diálogo y la convivencia armónica en diferentes instituciones educativas, con el propósito de poder fortalecer la convivencia armónica, de prevenir el acoso y la violencia escolar y de promover entornos seguros para las niñas, los niños y los adolescentes. El Ministerio de Educación, Deporte y Cultura presentó en la Unidad Educativa Fiscal ATI el proyecto Cero Bullying, Cero Violencia. Esta es una estrategia que llevará espacios de diálogo, de reflexión y de participación a diferentes instituciones educativas priorizadas. La presentación de la iniciativa se desarrolló mediante un conversatorio que estuvo liderado por Josué Aizaga, quien es subsecretario de Educación, Deporte y Cultura. Contó también con la participación de estudiantes, de profesionales de los departamentos de Consejería Estudiantil y de referentes deportivos como Paul Gavilanes, director técnico de El Guayaquil City. A través de diferentes experiencias y testimonios, se abordaron temas como el respeto, la empatía, la resolución pacífica de conflictos, la superación personal y la importancia de saber actuar frente a una situación de violencia. No he sido víctima de bullying, pero tengo muy claro que cuando hay casos de bullying o peleas en los cursos, debemos acercarnos al DSE y debemos denunciar estas situaciones. No debemos quedarnos callados, expresaron varios estudiantes. Durante este encuentro, el psicólogo Abraham Pérez, profesional del DSE de la Dirección Zonal de Educación, explicó que estos departamentos constituyen espacios de orientación, de prevención y acompañamiento para estudiantes, familias y docentes. Frente a posibles casos de acoso escolar o de violencia, los profesionales de los DSE deben brindar atención. Activan las rutas y los diferentes protocolos establecidos, así como articulan las acciones necesarias para poder garantizar la protección y el bienestar de todos los estudiantes. Actualmente, 1,176 profesionales de los DSEs trabajan en instituciones educativas fiscales solo en la zona 8 del país. En este marco, las diferentes acciones y accionares del Ministerio de Educación, Deporte y Cultura fortalecen su compromiso con una educación que protege, que acompaña y que forma para la vida. Prevenir la violencia también es educar, escuchar también es cuidar, y actuar a tiempo puede transformar la experiencia de un estudiante, porque construir escuelas seguras y libres de violencia son una tarea de todos.
0: Son ya las 6 de la mañana, 53 minutos. Un excelente día, saludos cordiales a todo el magisterio de El Ecuador y también a la actividad educativa que en este momento se genera en toda la provincia de Chimborazo, igual que en Tungurahua y también en Cotopaxi. Acá en Chimborazo, saludos cordiales en Guamote, Alausí, Chunchipenipe, Guano, Chambo, en Cumandá, en Payatanga, en toda la zona centro de El Ecuador, y a través de redes sociales estamos también llegando a nivel internacional. La ministra de Educación está en la delegación presidencial, va con el presidente Daniel Noboa a diferentes foros internacionales, en esta ocasión en los Estados Unidos. El Ecuador fortalece alianzas y también requiere de financiamiento para transformar la educación de la primera infancia. La ministra Gilda Alcibar participó en un evento paralelo durante el primer día en la Asamblea General de las Naciones Unidas. Intervino en el panel denominado Movilización de Alianzas y Financiación en Favor de la Infancia, desarrollando el marco del evento sobre el tema Acelerar la inversión con enfoque en la infancia en América Latina y también en el Caribe. Durante la ponencia, la ministra del Ecuador proyectó un evento denominado Transformación Educativa de la Educación Inicial. Habló sobre el fortalecimiento de la infraestructura, el mobiliario y el material didáctico que se está dando en las instituciones educativas del Ecuador. El Servicio de Atención Familiar para la Primera Infancia lleva atención educativa directamente a las familias, llegando así a todas las comunidades, dijo la ministra de Educación del Ecuador.
1: Hasta el 15 de octubre estarán habilitadas las matrículas para personas con escolaridad inconclusa. El Ministerio de Educación, Deporte y Cultura informa a la comunidad educativa que las personas jóvenes, adultas y adultas mayores con escolaridad inconclusa podrán acceder al proceso de matrícula correspondiente al ciclo lectivo 2 intensivo que pertenece al régimen Costa Galápagos hasta el 15 de octubre. Por ejemplo, la zona 4 tiene 74 instituciones educativas fiscales que están ofertando estos servicios que son dirigidos a estos espacios poblacionales, de las cuales 64 se encuentran en Manabí y 10 en Santo Domingo de los Áchilas. En total, estas ofertas educativas registran 7.962 estudiantes, 550 en Manabí y más de 5.000 en Santo Domingo de los Áchilas. Del 24 de agosto al 25 de septiembre de este 2026 se desarrolla el proceso ordinario de matriculación, mientras que la matrícula excepcional estará habilitada de el 5 al 15 de octubre. Esta modalidad permitirá que quienes no hayan realizado su registro durante el periodo ordinario puedan acceder a estas alternativas educativas de acuerdo con los diferentes requisitos que están establecidos en la página web del Ministerio de Educación.
0: 6:58 a.m. Hemos destacado lo más importante de la información en el ámbito educativo y también cultural del Ecuador a través de Bonit FM desde el centro del país. Una pausa y vamos enseguida al Noticiero Visión. Las noticias de hoy.
1: Estará con nosotros el ingeniero Hernán Velasco, presidente del Colegio de Ingenieros Eléctricos y Electrónicos de Chimborazo, hablando sobre la seguridad de la información. Nos acompañará el doctor Hernán Castillo, analista regional jurídico de AME, dándonos a conocer detalles sobre la presencia del fenómeno del Niño y las afectaciones en los gobiernos autónomos descentralizados. Nos acompañará el teniente coronel de Estado Mayor en Servicio Pasivo, Pedro Dávila, consultor de seguridad integral y ex jefe de inteligencia en el nivel de brigadas del ejército. Vamos a hablar sobre la seguridad del Estado ecuatoriano, que va cerrando su círculo y, al parecer, Fernando Villavicencio siempre tuvo la razón. Y cerramos de agenda en compañía del doctor Santiago Abarca, precandidato a la alcaldía de Riobamba por Pachacutic. Vamos a conocer los retos de Riobamba para los próximos 30 años desde la visión del precandidato. Todo esto y más al volver de la pausa comercial. Ya

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9: Señoras y señores, muy buenos días, bienvenidas, bienvenidos a Riobamba Estéreo 89.3 FM. La radio bonita del centro de el país, un saludo cordial. En la mañana

0: inteligencia artificial, en el que también la tecnología está siendo utilizada para robar, para causar daño a las personas, perjudicándoles en materia económica, en materia personal e inclusive en actividades cotidianas. También la delincuencia organizada, el crimen organizado está utilizando estas herramientas tecnológicas para poder perjudicar a las personas. Y quizás esto se refleja más en actividades como el secuestro a personas y fundamentalmente en el robo de dinero, por ejemplo, en una entidad bancaria en donde usted cree que supuestamente su dinero está completamente seguro. Entonces, la ciberseguridad, la seguridad en la información, es nuestro tema de hoy.
1: Nosotros siempre nos preguntamos por qué tienen acceso a nuestros datos, cómo alguna persona que nos realiza una llamada conoce tanto sobre nosotros. Inclusive llega a un punto determinado que dentro de estos procesos de estar todo en la nube, haciendo referencia a la información, se pueden generar abusos de confianza, se pueden generar secuestros, se pueden generar extorsiones, porque las personas que se dedican a hacer los robos mediante estos sistemas, inclusive conocen cuáles son los ingresos que puede tener una persona y debido a eso se va generando una serie de actividades. ¿Qué pasa con la seguridad de la información? ¿Qué pasa con la seguridad de nuestra información que está a través de los diferentes elementos electrónicos, como ya lo decíamos, en la nube? Nosotros siempre decimos, bueno, es que ya borré un dato, ya borré una foto, ya no existe. Pero realmente esto se borra, esto ya no existe, y a su vez, si esto no se borra, ¿quién nos da la garantía de que se pueda violar en algún momento nuestra privacidad si se hace el uso no adecuado de la información que tengamos nosotros en nuestros espacios o en nuestros elementos tecnológicos? ¿Qué sucede con la seguridad de la información? ¿Qué sucede con los detalles que debe conocer usted como ciudadano? Son preguntas que queremos realizarle al ingeniero Hernán Velasco, presidente del Colegio de Ingenieros Eléctricos y Electrónicos de Chimborazo. Un importante tema que vamos a abordar esta mañana. Ingeniero, buenos días, bienvenido.
2: Muy buenos días, un cordial saludo a todos los radioescuchas de Radio Bonita en el centro del país. Estimados periodistas, a ustedes, Andreina, estimado licenciado, estamos aquí para un poquito ver qué es lo que está pasando en la actualidad con el robo de información. No digamos el robo de información, sino la confianza que uno tiene aparentemente con las instituciones, y que efectivamente las instituciones, nosotros les entregamos todos nuestros datos y de pronto vemos que nuestros datos están circulando ante el público.
1: O muchas veces no es la confianza, ingeniero. A veces llega un punto en el que la persona se ve obligada a entregar cierta información. No se puede hablar de confianza, sino de obligación para continuar con la tramitología que solicita la institución.
2: Sí, pero la institución está obligada a proteger, a mantener el sigilo de los datos. Existe una ley en el Ecuador que nos indica cómo manejar esos datos. Aquí hay dos puntos que vamos a tratar, si nos da el tiempo, pero hay que separarlos. La una es cómo proteger nuestros datos, llamémosles personales, y la otra es cómo vemos que nuestros datos que entregamos a las instituciones sean manejadas correctamente. Entonces, ahora en este, llamémosle primer capítulo, vamos a tratar sobre la seguridad de la información. Para esto tenemos que darnos cuenta qué información nosotros debemos tener segura en una caja fuerte y no entregar a los demás. Primero es la información personal de uno. ¿Cuál es la información personal de uno? Los datos de identificación, cédula, nombres, dónde trabaja, dónde vive. Eso sería lo básico, ¿no es cierto? La información bancaria, porque ahora en la actualidad ya no tiene que ir al banco, sino solo con las transferencias bancarias utilizando la tecnología, que eso está bien para dar un mejor

0: mejor servicio, para dar una mejor atención, han puesto los servicios bancarios, en este caso, que usted puede hacer transferencias a través de los celulares, o pagar digitalmente a través de las aplicaciones. No solo hay una, la más conocida es la de Una. Entonces, son sistemas que van apareciendo en el mercado y que uno va utilizando. Entonces, en información bancaria, ¿qué debemos proteger? Los números de cuentas, ¿no es cierto? Las claves personales que uno pone para todos estos sistemas. En datos de contactos, no puede entregar usted el número telefónico, los correos electrónicos, las claves que manejan estos datos sensibles. Entonces, yo tengo que hacer primero una lista de qué datos yo no puedo entregar, o que si entrego sean manejados adecuadamente por las instituciones, claro, que usted está entregando esos datos.
1: Porque, claro, toda entidad bancaria le pide todos estos datos, pues no. Usted no puede decir...
2: No puede decir no.
1: Hay que cumplir con los requisitos. Ahora, el tema va... la protección que debe dar esta institución bancaria, por ejemplo. Ahí, ¿cómo podemos nosotros analizar esta temática? Porque uno va como cliente y va a operar con confianza en este mundo digital, en el que la inteligencia artificial, por ejemplo, le da mecanismos para que el crimen organizado o el criminal que quiere robar utilice estas herramientas tecnológicas. Y el banco, por ejemplo, vamos a poner el ejemplo, ¿no? Claro que sería, si le han robado dinero de mi cuenta bancaria mediante la inteligencia artificial, algún ciudadano que se dedica a eso, ¿qué hay? ¿Qué existe? Pues el banco le dice, no sé, yo no tengo nada que ver ahí.
2: Lo que sucede también, y estaba sucediendo hace algunos meses atrás, que fue bastante interesante, el hecho de haber, no sé si filtrado la seguridad del banco, tomado diferentes datos de las cuentas de las personas, el número de cuenta, algún tipo de códigos, etcétera, y llegaban mensajes haciéndose pasar por el banco que usted acceda a un link para poder revisar cierta información, que usted acceda a un link y envíe su número de cédula, y a través de eso se hacían los robos de dinero de las cuentas bancarias. Entonces, es el hecho de cómo se gestiona este proceso de los ciberdelincuentes obtener la información de ciertas instituciones y cometer delitos. ¿Cómo deberíamos nosotros como ciudadanos poder cuidar de esa información, o quién tiene que cuidar de esa información?
0: Ya. Entonces, en lo que usted me cuenta, ¿qué tiene que ver el banco? Yo le hago la pregunta a usted, ¿qué tiene que ver el banco? Porque le robaron lo que le robaron en el banco, pero a través de si usted da todos los mecanismos que el banco necesita, entonces no, ¿qué tiene que ver el banco? Le pregunto ahí. Entonces, ahí vamos a seguir desarrollando, ¿no? Ya,
1: porque nosotros, el cliente, ¿y ahora dónde voy? ¿A quién acudo?
0: Exactamente, eso es otra cosa. A ver, aquí hay el medio nos ha llevado a que también haya unas llamémosle los ciberdelincuentes, más conocidos como hackers, pero los hackers está una palabra mal utilizada. El hacker es una profesión como cualquiera de nosotros. Un ingeniero puede ser bueno o malo, puede ser ético o no ético. El hacker es una persona que tiene vastos conocimientos en programación y sistemas informáticos.
1: En el mundo digital.
0: En el mundo digital. Los crackers son los que tienen ese mismo conocimiento, pero utilizan para vulnerar seguridades. Los hackers generalmente utilizan ese conocimiento para proteger las seguridades. Esas son dos grandes diferencias. Entonces, hay los hackers que les llaman de sombrero blanco, que son los que nos ayudan a proteger de los ataques.
1: Positivos.
0: Por ejemplo, Radio Bonita tiene su servidor y usted contrata a un hacker, a un entendido en la materia, para ver qué vulnerabilidades tiene mi sistema. Hay los crackers, los ciberdelincuentes, que entran valiéndose de la poca seguridad o nada de seguridad que tiene su sistema, y sacan la información que necesitan y venden esa información. Entonces, esa es la gran diferencia, primero. Entonces, teniendo en vista esto, ya se ha creado hasta las grupos de ciberdelincuentes. Por ejemplo, hay el phishing. Se han de haber oído, ¿no es cierto? El phishing. ¿Qué es? Es que atrás de la tecnología, atrás de un computador, está un cracker tratando de buscar información. Y aquí utilizan lo que se denomina la ingeniería social. Y la ingeniería social no solo trabaja a través de los medios informáticos, sino cara a cara. Por ejemplo, usted se encuentra con un desconocido y algunas veces se hace amigo en segundos. Esa es la habilidad que tienen estas personas. Y con su conversación le van sacando datos: dónde vive, dónde trabaja, dónde estudian sus hijos. Y usted en la conversación le va entregando esos datos.
2: Ingeniero, en el tema digital, esto se comentó mucho. Bueno, usted estaba hablando de la realidad del contacto directo, ¿no? Pero en el tema digital, esto se habló mucho de lo que puede o de lo que pudo haber surgido en estos famosos, ya sea trend de TikTok o también en estas famosas actividades de moda de Instagram, en donde se creaban plantillas en Instagram que, por estar dentro de ese espacio de la sociedad, también nos veíamos involucrados. Y en estas plantillas de Instagram nos pedían datos que nosotros pensábamos eran inofensivos, pero luego podían servir para poder hackear las cuentas. Pedían color favorito, nombre de la mascota, pedían quizá gustos, hablaban de fechas especiales, etcétera, y a través de estas plantillas prácticamente estábamos entregando, insisto, información que puede servir para hackear una
0: cuenta.
2: Eso
0: es phishing,
2: ¿no?
0: Todo lo que me está contando es phishing. Usted está atrás de una computadora y le van enviando mensajes.
2: O sea, hay maneras,
0: plantillas, ¿no?, a su correo electrónico. ¿Y qué le indican? Que si no llena esto lo que les mandan, ¿no es cierto? Si no llenan o ponen los datos, su cuenta va a ser bloqueada. Y le mandan con los logotipos de los bancos, con los logotipos de las empresas, con los logotipos de las entidades que usted tiene sus datos.
2: O hay maneras de no solamente generar como una amenaza, ¿no?, sino también, insisto, hay maneras de seducir a la persona para que se vea como que más interactivo. Yo hablo sobre las famosas plantillas que nosotros...
0: Es que eso es ingeniería social.
2: Las famosas plantillas que nosotros revisamos en Instagram. Por ejemplo, aquí hay una plantilla que revisamos en Instagram en donde nosotros pudiéramos decir que es información de lo más común, pero es el nombre, cómo me conocen, si tengo un recuerdo favorito, si tengo una fecha favorita, si tengo una canción especial, si tengo un gusto entre animales que sea de diferente, perros, gatos, algún tipo de mascota. Y muchas de las veces, cuando se nos pide la seguridad al crear una cuenta, se nos pide la seguridad y nos dice, responda tres preguntas que solo usted va a saber. Está relacionado a la foto favorita,
0: a las mascotas
2: o a los colores.
0: Exactamente.
2: Hay una manera interactiva.
0: Ya está entregando usted la información. Aquí, por ejemplo, nosotros igual vemos en un phishing que le piden que haga la clave física de los celulares. Entonces dice, ponme la clave física, y usted entrega, porque ya está en una interacción con el delincuente y se está haciendo ingeniería social, ¿no es cierto? Entonces, en eso hay que tener cuidado. ¿Cómo debo evitar no caer en phishing, no es cierto? Porque eso también se debería.
1: ¿Cómo proteger mi red sobre estas amenazas?
0: Primero, no dando información a desconocidos. Primero, porque usted le envían un correo que no sabe quién le envió, es una persona desconocida. Entonces, si es una persona desconocida, usted no puede dar
1: por
0: esa
1: más
0: información.
1: Que como ofrecimientos que a uno le seducen, pues, ¿no?
0: Exactamente.
1: Te vas a ganar dinero, te has ganado un premio y etcétera.
0: Exactamente.
1: No.
0: Nadie regala absolutamente nada en estos tiempos. Ya. Si alguien le ofrece algo, es porque algo quieren sacarle. ¿No es cierto? Primero, entonces, no dar información a personas desconocidas que le envían cosas. Segundo, todas estas plataformas, todos estos mensajes que les llegan con pantallas donde usted debe llevar los datos, tiene una dirección. Entonces usted debe ver esa dirección, que es, por ejemplo, usted del banco, Banco del Pichincha. ¿Cuál es la dirección del Banco del Pichincha? Banco del Pichincha. ¿Sí? Si usted ve estas, los correos que le han llegado, tienen un nombre indeterminable. Entonces eso, y ahí uno se da cuenta de que no es eso, la página oficial del banco.
1: O algunas veces,
0: por ejemplo, las páginas de las entidades de gobierno, .gob.es, ¿no es cierto? sri.gob.es. Algunas veces le mandan esas mismas páginas con sria.gob.es. Esa letra A ya es otra página. Ya es otra página, porque le está mandando a otra dirección. Entonces, eso debe darse cuenta. Lastimosamente, nosotros somos autónomos, algunas veces autómatas. Entramos y vemos el logotipo del banco.
1: Ya está.
0: Ya confiamos. Entonces, nuestra confianza que aprovechan los crackers para ver los datos. Y esto es lo que ha pasado, porque a nosotros, banco, en el Colegio de Ingenieros, recuerden que nosotros tenemos una oficina donde hacemos acompañamientos, hicimos la información aquí. Llega y había una señora que le llamaron del banco y le dijeron: en este instante están haciendo compras en el exterior con su tarjeta de crédito. ¿Es usted o no usted? La señora dice: no soy yo. Entonces, llame a este número del banco para ayudarle a bloquear sus tarjetas. Llama a ese número, le dice, el banco le da la bienvenida y le dice: sí, en este instante están queriendo hacer compras en el exterior con sus tarjetas. Para ayudarle a bloquear, deme el número de tarjeta. Le da el número de tarjeta. Entonces dice: sí, ya con esto vamos. Necesito sus 3 dígitos de protección que vienen atrás en la tarjeta. Como estaban con el banco, porque le salió el mensaje del banco, todo, le da los 3. Y en ese mismo instante le hicieron la compra, 3 compras en el exterior. Va al siguiente día al banco y le dice: vea, ustedes
1: yo hablé con ustedes.
0: Y el banco le dice: no era, ni siquiera es mi número. ¿Qué tiene que ver el banco ahí? Absolutamente nada, porque no hicieron a través del banco, sino a través de su persona. Le sacaron a usted los datos de la tarjeta e hicieron las compras. ¿Quién tiene que pagar eso?
2: No hay una responsabilidad.
0: La persona, no hay una, porque le robaron, realmente le robaron. ¿Qué tiene que hacer cuando sucede esto? Ir a la fiscalía, denunciar, y lastimosamente nosotros no estamos acostumbrados a seguir esos pasos.
1: ¿Hay
0: ¿Por
1: algún
0: qué?
1: Organismo que protege esto al ciudadano? Yendo a la fiscalía, ¿qué entidad protegería esto o nos ayudaría?
0: La superintendencia de protección de la información, ahí tenemos en la ley cómo nos protege al ciudadano. En la siguiente invitación podemos hablar sobre la ley que existe y cómo protegernos, ¿no es cierto?
2: Pero aquí hay un punto interesante, porque a eso yo me refería hace algunos minutos atrás, era el hecho de que ya sea por llamadas telefónicas o por mensajes de texto, se empezó a dar esta modalidad de robo, en donde efectivamente se le solicitaba cierta información a la persona era quien entregaba la información y se hacían las compras. Pero usted conoce más que yo, obviamente. Hay espacios, hay elementos que le permiten al ciberdelincuente hacer pasar como que las compras se están haciendo en el exterior, pero a la final no se hizo ninguna compra, solo fue el débito del dinero. Hacer pasar como que la compra o como que la persona o el servidor está en otro continente y la persona puede estar al lado mío. Y ahí sigue siendo, y según revisamos, sigue siendo complicado que se puedan detectar estas modalidades. Si yo hago la denuncia a la fiscalía, ¿cómo puede o cómo procede hacer el seguimiento de dónde fue realizado este ciberataque?
0: Si no hago la denuncia a la fiscalía, es como que no ha pasado nada y vivimos muy bien. Mira, un claro ejemplo, cuando no se hace la denuncia, cuando hay los robos, es que usted va y pide a la empresa eléctrica que le ilumine su calle porque está oscura y ahí surgen robos. La empresa eléctrica entra y dice, pero si aquí no hay ningún robo, la fiscalía me indica que aquí no pasa absolutamente nada. ¿Qué significa eso? Que cuando me robaron, yo no fui a hacer la denuncia en la fiscalía y la fiscalía no tiene datos específicos. Entonces, ¿culpa de quién es? De nosotros. ¿Por qué? Porque no tenemos tiempo, no confiamos en la fiscalía. ¿Para qué denuncio si la fiscalía no me va a ayudar? Posiblemente con esa denuncia estamos ayudando a que otras personas no sufran lo mismo que usted sufrió. Posiblemente a usted no le pueden ayudar, pero posiblemente sí le pueden ayudar porque a otras denunciaron y saben el modo operandi de estos ciberdelincuentes y lo pueden ayudar. Entonces usted dice ya por hecho, es que la fiscalía no me ayuda. No es así. Entonces lo que pasa es que nosotros no estamos acostumbrados a hacer las denuncias. ¿Por qué? Porque ya me imagino, fiscalía, voy a pasar tiempo, no me van a ayudar y esto queda absolutamente en nada, ¿no es cierto? Entonces es lo que ha pasado. Hay otra palabrita que no sé si ustedes han oído, los quishing. Los quishing, ¿qué es? Es el tipo de estafa como phishing, pero utilizando los códigos QR. ¿Por qué? Porque los códigos QR, usted dice, no, pues esto es procesado, esto tiene un poquito más de seguridad. ¿Y qué hace el código QR? Lo único que hace, usted le pone en su teléfono y le manda a una página. Entonces, si usted va a una página desconocida, tiene el mismo problema del phishing. Entonces le hacen llenar formularios, le hacen entregar sus datos y el delincuente, una vez que tiene sus datos, ya comete sus fechorías. Entonces, el phishing es tratar a través de internet, de sus correos electrónicos, tratar de sacar sus datos. El quishing es a través de los códigos QR. Una vez que ya tienen sus datos, hacen cualquier cosa.
1: Queda pendiente entonces, ingeniero, hablar sobre una normativa que fue publicada el 22 de mayo del año 2026 en el registro oficial. Esto es reciente y se llama la Ley Orgánica para el Fortalecimiento de la Ciberseguridad, que es sobre el tema que vamos a hablar, Dios mediante, en una próxima entrevista. Entonces, recomendación uno y definitiva sería limitar dar datos a personas o a correos desconocidos.
0: Verá, es tan amplio esto de aquí que recién hemos visto dos modalidades. Hay el phishing, hay el smishing, hay el ciberacoso, hay el sextorsión. Entonces hay muchas, hay el malware, hay el ransomware, el deepfakes. Entonces hay muchas cosas que la gente ni conoce estas palabras nuevas. Entonces hay que ir de todas este listado, y que hay muchos más, recién hemos
1: hablado en esta, de dos.
0: Hablado de dos.
1: De manera general,
0: ¿no? Y así en manera general. Entonces, realmente debemos estar protegidos. Una de las protecciones es no ser, llamémosle, inocentes con las personas desconocidas. No entregar información. Y algunas veces y viene la familia. Y esto, por favor, y si me dan un minuto, dos minutos, es muy importante. No subir fotos a las redes sociales. Y ahora, en este momento, los que están subiendo a las redes sociales las fotos de sus nietos son los abuelitos. El nietito o la nietita dio el primer paso. Fotos a las redes sociales. La nietita está bañándose. Fotos en las redes sociales. O ponen en su portal, ¿no es cierto? ¿Qué hace el ciberdelincuente? Verán, y otro de los grandes temas es la pornografía infantil. Cogen estas fotos, suben a sus bases de datos de pornografía infantil y después vienen los secuestros a los niños, porque ya son secuestros bajo pedido. Robos de personas bajo pedido. Porque este mundo...
1: Otra recomendación, ¿no?
0: De la pornografía infantil mueve millones de dólares.
1: Blancas iguales.
0: ¿Y qué hace la mamá para que no perder la mochila o no perder la chompita? El nombre de la niña, ¿no es cierto? Entonces, esos son datos que usted está, sin intención, dándoles a conocer a todo mundo.
1: Ingeniero, gracias por topar este tema que hemos iniciado prácticamente, como usted bien señalaba, se lo podría hacer en capítulos, ¿no? Para ir alertando con esta información a la ciudadanía para que hablemos sobre este tema de la seguridad en esta ocasión.
2: Así es, Carlito, siempre es importante saber cómo cuidar nuestros datos. Es algo como cuidar nuestras pertenencias en lo físico. Lo propio debe ser cuidar nuestros datos que están circulando a través de la web, de ese fascinante mundo de la internet. Volvemos después de una pausa comercial.
0: Muchísimas gracias.

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0: Muy bien, seguimos acá en Bonite FM 89.3. El fenómeno del Niño empieza a causar estragos, no solamente con la naturaleza propiamente dicha, se siente ya el efecto en la costa ecuatoriana. La alimentación a través de la pesca está encareciendo productos. El fenómeno del Niño en la sierra afecta por la sequía permanente que hemos vivido en los últimos meses de este año. Encarecen productos, escasean productos y demás. Y estas consecuencias tienen que ser analizadas y, sobre todo, de alguna manera, trabajar en campañas de prevención y atención prioritaria a estos sectores. ¿Y quiénes tienen que trabajar en esto? Los municipios, las prefecturas. Y hoy vamos a hablar sobre la responsabilidad de los municipios a través del representante de la AME.
1: Así es, Carlitos, siempre es un gusto para nosotros saludar al doctor Hernán Castillo, analista regional jurídico de AME. ¿Qué sucede con esta presencia del fenómeno del Niño? ¿Cuáles son sus afectaciones? ¿Y cómo se puede establecer estrategias para en algo tratar de mitigar las afectaciones que al parecer vendrían bastante fuertes en este periodo 2026-2027? Siempre un gusto saludarle, doctor. Buenos días, bienvenido.
2: Buenos días, Andreina, Carlos Roberto, al doctor Mario Brito y a todo el staff que conforma Radio Bonita. Siempre un gusto saludarle, como a los amigos oyentes que nos escuchan a nivel regional. Efectivamente, Andreina, primero permítanme presentar un cordial saludo a toda la ciudadanía en nombre de la Asociación de Municipalidades Ecuatorianas. Seguimos encargados de la coordinación regional de la Asociación de Municipalidades de las cuatro provincias de 30 gobiernos autónomos descentralizados municipales que conforman esta regional 3 de AME. Efectivamente, hemos venido trabajando en coordinación con los diferentes gobiernos autónomos con cuestiones preventivas. Mantuvimos una reunión de trabajo con la señora presidenta de AME, la magíster Yuri Colorado, hace 3 semanas aproximadamente en Muisne, para delinear algunos aspectos que estaban flotando, y hemos realizado las siguientes acciones con los gobiernos autónomos descentralizados. En primer lugar, hemos mantenido reuniones con los señores alcaldes, con los señores técnicos representantes o responsables de riesgos de las municipalidades, con la finalidad de hacerles conocer sobre estos aspectos y los aspectos preventivos que tenemos. Primero, se ha iniciado una cuestión de campaña de que todos los gobiernos autónomos descentralizados municipales a nivel nacional tienen que realizar una campaña de prevención. No solamente el informar a la ciudadanía, porque la ciudadanía también tiene la obligación de tomar precauciones y prevenciones. Los municipios tienen la obligación de hacer limpiezas de alcantarillas, de quebradas, de sumideros, y esto hemos ido promocionando a los municipios. De igual forma, tienen la obligación de activar el COE cantonal. ¿Por qué? Porque desde allí se va a determinar las actividades que estas van a cumplir con las emergencias que se pueden presentar. Obviamente también hemos asesorado, hemos dado asistencia técnica a varios municipios de la regional, porque no se ha conformado correctamente los consejos, los COE, los consejos de emergencia cantonal. ¿A qué me refiero? Que, por ejemplo, de acuerdo a la norma, dice que quien debe fungir de secretario es una persona que esté vinculado al ámbito del derecho. ¿Para qué? Para que esas resoluciones que tome el COE cantonal sean redactadas de forma correcta y de igual forma se los aplique de forma correcta. Algunos gobiernos autónomos tenían personas que no estaban vinculadas a esta profesión, y eso obviamente traía luego inconvenientes, aspectos de esa naturaleza, y hemos coordinado también con la Secretaría de Riesgos a nivel nacional, y un cordial saludo para nuestra Secretaria Nacional de Riesgos, la economista Carolina Lozano Aro. Es riobambeña y, lo que es más, siempre ha estado atenta y ayudándonos en algunos eventos que se han presentado con la contribución desde la Secretaría, y ha dispuesto que las regionales también de riesgos trabajemos coordinadamente con AME para evacuar estos temas.
0: Se sobreentiende que la mayoría o la totalidad de municipios y prefecturas en su momento, porque fueron anticipados de
2: presentaron un plan de acción.
0: Han presentado.
2: Sí, presentamos ese plan de acción. Nosotros hemos estado tras de este tema para que cumplan estos municipios. Entonces, adicionalmente, no es el tema simplemente de el presentar.
0: Presentar, claro.
2: Sino también en eso hemos tenido que identificar dónde están lugares de evacuación, lugares seguros, identificar también los lugares en los cuales pueden haber cuestiones adversas para ese cantón, porque no es solamente la cuestión del invierno, de lo que mucha gente dice el fenómeno del Niño le relacionen única y exclusivamente con la presencia de lluvia, no, en la parte de los cantones de Cumandá, Payatanga, Chunchi, Alausí, Colta, el tema de La Maná, Pujilí, Saquicilí y Pangua serían presencia de lluvias y en la cual habría afectaciones tal vez en las cuestiones de quebradas, crecimiento de ríos, desbordamiento de ríos. Y por ejemplo, la semana anterior estuve en Cumandá, están realizándose ya los aspectos preventivos, haciendo limpieza de quebradas, en la cuestión de los ríos que se desbordan, están haciendo también las limpiezas correspondientes, que eso va a permitir de alguna forma como aspectos preventivos. Inclusive la presidenta de AME ha dispuesto a hacer una campaña que se ha titulado Alístate AME para motivar a los municipios para que realicen mingas en las ciudades, en sus cantones, con sus parroquias, con su gente, para que se limpie también las cuestiones de las calles, porque cuando llueve lo primero, ¿qué es lo que pasa? La agua arrasa y va llevando todas las basuras que están en la calle, y eso provoca que se tapen los sumideros y por tal motivo ya no cumpla la misión que corresponde hacer a ese sumidero. Entonces, estamos haciendo unas campañas permanentes. Adicionalmente, hemos conversado con algunos señores alcaldes, y el día de mañana arrancamos en Cumandá y Payatanga unos temas de visitarlos con los medios de comunicación para hacer una campaña a nivel nacional como AME, como decía, Alístate AME, con la finalidad de ir también haciendo ciertas promociones en las diferentes redes sociales, en los medios de comunicación, para que la ciudadanía también se concientice de lo que este fenómeno del Niño puede afectar. Claro, en las otras provincias dicen, es que a nosotros no nos va a afectar el invierno. Ahí tenemos las cuestiones que nos está afectando este rato, que es la sequía, y esta sequía consecuentemente, ¿qué nos ha traído con ello? Nos ha traído la falta de abastecimiento de agua potable en varios cantones, en varias parroquias están sin abastecimiento de líquido vital, precisamente por el fuerte verano que se está azotando en el centro del país, y esto hace que los municipios también, como responsables de el proveer de líquido vital a sus habitantes, tengan que tomar precauciones, tengan que hacer correctivos e inclusive una promoción de un uso correcto de el agua potable. He visto en varias ciudades, y en esta no es la excepción, la ciudad de Riobamba, mucha gente, ¿qué está haciendo? Saca a baldearla con las mangueras en la calle, a lavar sus vehículos y toda la situación, y eso consecuentemente, claro, yo uso excesivamente y abusivamente y en contra de norma expresa, y mucha gente en cambio no tiene agua potable ni para cubrir sus necesidades básicas.
1: Doctor, otro punto interesante que tal vez no lo podemos percibir quienes formamos parte de los espacios urbanos, de las ciudades, de las zonas de las capitales de las provincias, pero sí hay momentos, por ejemplo, en el tema de varios cantones de Cotopaxi, en el tema de algunos cantones de acá, de Chimborazo, que el gobierno autónomo descentralizado tiene que, inclusive a través de este COE, que ya debe estar activado también en sesión permanente, el COE provincial, según la reglamentación de Secretaría de Gestión de Riesgos, se debe generar un proceso de garantías para poder articular con el Ministerio de la Agricultura, con el Ministerio de Energía, diferentes actividades, porque hay zonas agrícolas, hay zonas pecuarias que van a ser afectadas, y obviamente quisiéramos saber ahí cómo es la corresponsabilidad del trabajo de los gobiernos autónomos.
2: Andreina, efectivamente este es un tema coordinado. Si los trabajos se hacen de forma aislada, lastimosamente gastamos mayor esfuerzo, mayores recursos y no se consigue el objetivo para el cual se está trabajando. Obviamente, si este momento nosotros vamos a hacer un recorrido simplemente por la provincia de Chimborazo, vamos a ver algunos aspectos. Hay escasez ya de algunos productos, porque las heladas y el fuerte sol ha ido perjudicando a los agricultores en lo que es en las siembras de papas, en la cuestión de choclos, en la cuestión de legumbres mismo y adicionalmente en la producción de leche. ¿Por qué? Porque los potreros, por falta de agua de riego, no han podido nuevamente abastecer y eso ha hecho que disminuya totalmente la producción de leche. Entonces, eso que está consecuentemente encareciendo los productos porque ya no hay la misma cantidad para proveer tanto a la ciudad, a la provincia y luego también, porque recuerde que Riobamba es también proveedor de todos estos aspectos para la costa, para algunas partes de la sierra, para la capital ecuatoriana. Entonces, estos productos obviamente se están encareciendo. Más ha venido consecuentemente este verano y aprovechándose de esto también, a veces hay especulaciones. En esto los municipios también tienen la responsabilidad de hacer un control de precios en los diferentes mercados que son responsabilidad de los gobiernos autónomos descentralizados municipales. Entiendo que el COE provincial también está activado, está en sesión permanente, nos han invitado a varias reuniones, cuando hay decisiones también nos notifican a la Asociación de Municipalidades, y esto hace también que hay que tomar cuestiones correctivos en la cuestión que usted me decía, en la cuestión de energía. No nos sorprendamos que en poco tiempo otra vez venga a aparecer este fenómeno de los cortes de fluido eléctrico.
1: Se siente ya el tema, perdón, doctor, se siente ya que el tema empieza a agudizarse, porque no nos olvidemos, hoy hay una reunión de hecho para que varias empresas a nivel nacional empiecen a tomar esta postura de un día de paralización en sus actividades debido al gran consumo de energía eléctrica que se desarrolla. Los gobiernos autónomos descentralizados muchas de las veces, doctor, al mencionar el hecho de tal vez no es mi competencia directa, no se preocupan por dar campañas, por dar a conocer elementos o por sumarse también a estos procesos de ahorro de energía. Dentro de la campaña de AME, ¿ustedes han considerado esta parte?
2: Está considerado todos estos aspectos porque obviamente entiendo también que el consumo de fluido eléctrico ha subido y consecuentemente se sabe el por qué. Porque si ustedes ven, el calor azota no solamente en la sierra, si en la sierra estamos con esta temperatura, en la costa estamos con temperatura más fuerte. Entonces, ¿esto qué hace? Que la ciudadanía utilice más los ventiladores, los aire acondicionados y por ende mayor consumo de fluido eléctrico y los caudales han bajado notablemente tanto en el austroecuatoriano como decía para proveer de agua potable a los diferentes gobiernos autónomos, a la ciudadanía. Entonces, esto hace también que la ciudadanía debe estar consciente. Este es un trabajo mancomunado de los municipios, de la ciudadanía y del gobierno central en buscar alternativas y en hacer un uso adecuado del agua que tenemos diariamente en nuestros domicilios para que no haya luego cuestiones de cortes muy prolongados y que consecuentemente traigan desabastecimiento, lo que está pasando ya en algunos cantones.
1: Importantes estos detalles, pero sobre todo importante cómo desde la acción de AME se ha tomado esta responsabilidad, doctor, para que todos los municipios puedan sumarse a atender estas necesidades y basándose siempre en las realidades geográficas, ¿no? No todos los cantones, no todas las provincias van a tener las mismas repercusiones y así es a donde se debe apuntar con los planes que ya tiene cada cantón. Y esta responsabilidad sí debe seguir creciendo, doctor, en el hecho de cada cantón maneja su plan sabiendo ya las situaciones anteriores, sabiendo ya las consecuencias anteriores. Usted decía, centrémonos solamente en Chimborazo. En Alausí no es la misma reacción que en Riobamba, en Alausí y en Chunchi no es lo mismo que sucede en Payatanga, no es lo mismo que sucede en Cumandá, y muchas de las veces hemos generalizado las situaciones y es por ello que las consecuencias han sido bastante fuertes.
2: Por supuesto, yo entiendo que los COE han tomado todas esas precauciones y lo que usted dice es una gran realidad. Efectivamente, cada cantón tiene su propia identidad, tiene sus propios problemas, y no los problemas que se presentan en Cumandá van a ser los que son de Riobamba, los que son de Guamote no van a ser de Colta, y así sucesivamente. Entonces, por tal motivo, cada gobierno tiene su realidad, y en base a esa realidad debe haber activado el COE y debe haber tomado las decisiones, y debe tomar las decisiones. Y hemos sugerido también a los municipios que hasta ahora no han activado el COE, lo hagan y que vayan tomando ya decisiones que van en poco tiempo a ser aplicadas dentro de sus jurisdicciones correspondientes. También aquí es importante establecer, Andreina y amigos oyentes, que cuando nosotros estamos trabajando en territorio, por ejemplo, el día de ayer estuvimos en territorio en el cantón Alausí, visitando porque el señor alcalde había solicitado que algunas cuestiones jurídicas le ayudemos, hemos visitado a Alausí y hemos hecho un recorrido. Este cantón está realizando limpiezas de cunetas, está realizando limpieza de quebradas, haciendo los diferentes trabajos preventivos con la finalidad de que cuando venga el invierno, si bien es cierto, pueden haber afectaciones, pero esas afectaciones van a ser menores a las que cuando, si no se hace estos trabajos preventivos.
0: Doctor Castillo, el fenómeno de El Niño entonces está claramente identificando de que hay que actuar y obrar con trabajos preventivos, y especialmente todos los municipios deberían priorizar, se llama.
2: Exactamente.
0: La palabra, pero comprendiendo bien, priorizar acciones para poder enfrentar este problema que va para largo, porque esto no
2: por supuesto
0: es de un día para el otro.
2: No, de lo que se tiene previsto, Carlos, este fenómeno del Niño estará presente hasta febrero, marzo del próximo año 2027. Entonces, nosotros inclusive, a veces a los municipios o a los técnicos de los diferentes municipios, estamos insistiendo, molestándoles todos los días. ¿Por qué? Porque tenemos que llenar unas matrices con la finalidad de ver cómo están avanzando los trabajos que tenían planificados, cómo va, si con qué maquinaria cuentan, por qué hemos solicitado toda esta información, con qué recursos cuentan para, porque yo puedo activar el COE, pero si como municipio no he destinado recursos para enfrentar este fenómeno del Niño, no voy a conseguir absolutamente nada. Y aquí debe haber recursos económicos, recurso humano y recurso técnico y equipamiento. Entonces, esto es importante también hacer conocer.
0: Permítame, doctor, decirle una cosa en este punto, y hay que hablar con frontalidad, pero con criterio y con respeto a la vez. Parece que el fenómeno del Niño también ha afectado a los cerebros de algunos alcaldes, porque coincide con la campaña electoral. Y yo no estoy escuchando, por ejemplo, aquí en la localidad, de que ya se ha hecho una limpieza de alcantarillas, una limpieza de quebradas y etcétera, pero sí estoy escuchando de que está trayendo a don Medaro y sus players y otros artistas para festejar ambientes de campaña electoral, y ustedes ahí también sí deben haberles asesorado de que los que van a la reelección, me refiero concretamente, están empezando a despilfarrar dinero a diestra y siniestra.
2: Bueno, yo entiendo, Carlos, y en esto sí voy a ser muy claro el tema. Nosotros en el mes de mayo, junio, recorrimos la mayoría de los diferentes gobiernos autónomos descentralizados, haciéndoles conocer cómo se debe aplicar y qué se puede hacer y qué no se debe hacer ya, referente a la aplicación de la ley de la reforma del
0: contrato. Ya se les explicó clarito.
2: Del 70-30. El famoso 70-30 que le conocen la mayor parte de municipios, y la sociedad así lo identifica. Yo entiendo que los municipios tienen recursos que invertir y tienen que priorizar, y por eso se llama regla de asignación prioritaria. ¿Qué significa esto, Carlos y amigos oyentes? Que los municipios pueden utilizar todas las cuentas, pueden invertir en todo lo que ellos crean conveniente, siempre y cuando no superen esta regla de asignación mínima prioritaria que esté establecido en el COTAD. En este año debe ser el 65% y 35% para gasto corriente. Si superan esos márgenes que están establecidos, sin lugar a dudas, en el mes de diciembre van a realizar, ya se ha establecido, se les ha notificado que van a hacer la evaluación, y si han superado esos márgenes, les van primero a bajar el porcentaje de las alícuotas tal como determina el artículo 271 de la Constitución, que establece que actualmente están recibiendo el 22% de los recursos permanentes y el 10% de los no permanentes. ¿Qué pasa si no cumplen esta regla de asignación mínima prioritaria? Les darán el 15% de los recursos permanentes y el 5% de los no permanentes. Automáticamente por ahí van a tener, les van a descontar esos recursos. Y, consecuentemente, Contraloría ingresará a revisar dónde invirtieron, por qué invirtieron y qué hicieron. De lo que usted me están indicando el día de hoy, que hay alcaldes que están haciendo espectáculos y toda la situación, recuerden que el mismo COTAD dice y establece que estas cuestiones queda terminantemente prohibida el hacer. Y si lo están haciendo dentro de su campaña, entiendo que el Consejo Nacional Electoral también deberá tomar cartas en el asunto y verificar, constatar y ver si es que están infringiendo la ley. Esto van, sin lugar a dudas, a sumarle al gasto electoral. E inclusive, si están haciendo una campaña anticipada, esto pueden caer en cuestiones que a través del Código de la Democracia y el Consejo Nacional Electoral deberá tomar también sus precauciones. He visto también cuestiones de esa naturaleza que ya han pasado. Hay algunos movimientos y partidos políticos y candidatos que han sido sancionados anteriormente, y entiendo que esta vez no va a ser la excepción y que deberán sancionar con el rigor de la ley, para que todos entiendan que la campaña electoral específicamente empieza desde el 16 de noviembre al 26 de noviembre. ¿Por qué? Ahí es la campaña. Claro, este rato todo el mundo está promocionando, todo el mundo está haciendo campaña, y el que dice lo contrario realmente no entiende de, claro, política.
0: La observación va a quienes están en funciones y
2: por supuesto
0: la elección, ¿no? Y la Asociación de Municipalidades del Ecuador tiene que asesorarles en ese aspecto, y de lo que usted acaba de informar, y están perfectamente,
2: ellos saben del tema,
0: de lo que dice,
2: todos hemos conversado, ya se les ha hecho conocer de estos aspectos para que no incumplan la ley. Y si ya, pese a esas cuestiones, hay personas que no lo están haciendo, lo contrario a lo que se lo ha indicado, eso significa que están haciendo al margen de la ley, consecuentemente habrá luego sanciones de alguna naturaleza.
1: Pero sobre todo importante es el hecho de concientizar a las autoridades, doctor, a que el tema de lo que puede suceder con el fenómeno del Niño y la responsabilidad que tienen está en sus manos. Hay que tener planes, hay que tener proyectos que vengan a solucionar los problemas de los ciudadanos. Hay antecedentes que muestran la grave situación, al menos acá en la provincia de Chimborazo, y en lo que también sucede muchas de las veces en la provincia de Cotopaxi, que es una de las provincias que más se afecta por esta situación.
2: Especialmente lo que es la Maná, Pangua, Saquicilí y Siccho, sí, son los sectores
1: son
2: más
1: los
2: complicados.
1: Sectores más complicados, y allí es donde se debe generar un proceso de idealización de corresponsabilidad de las autoridades, doctor.
2: A ver, yo vuelvo a reiterar, esta es responsabilidad, el COE cantonal tiene que tomar asunto y tomar sus atribuciones que le corresponde. Los municipios tienen la obligación y es su responsabilidad dentro de sus actividades, dentro de sus funciones, dentro de sus atribuciones, el activar al COE. Adicionalmente, es nuestra responsabilidad el indicarles que tienen que hacer todos estos aspectos preventivos. ¿Para qué? Para que las afectaciones que pueden darse sean las mínimas. Porque quien dice, hay que prever y no luego lamentar. Entonces, esto como prevención que estamos haciendo, sino que se limpien las aceras, que se limpien alcantarillas, que se limpien quebradas, que se hagan todos estos trabajos preventivos. Inclusive, que existe una campaña de socialización con la sociedad para que la sociedad también asuma su rol, asuma con responsabilidad lo que nos corresponde hacer. Porque de lo contrario, si la sociedad no participa de este tema conjuntamente con sus autoridades, estamos realmente perdiendo el tiempo. Entonces, los medios de comunicación juegan un rol fundamental, porque a través de ustedes se hace la socialización, se comparte con la ciudadanía, se les hace conocer de las disposiciones que el COE cantonal ha tomado referente a tal o cual municipio, que se van a ejecutar dentro de la localidad para prevenir dónde van a ser los lugares de evacuación de haber el caso, dónde van a ser lugares seguros, si se cuentan o no se cuentan con los recursos suficientes para dar primeros auxilios a la gente tal vez que puede ser afectada. Debe haber recursos económicos, técnicos, maquinaria, que permita dar y atender a la gente como corresponde hacerle, como el municipio, de acuerdo a su plan de acción. Claro, yo puedo hacer un plan de acción hasta que sea bonito, maravilloso, decorado, pero tiene que ser aplicable de acuerdo a mi realidad.
0: Bien, esto vale la pena también destacar que a través de los medios de comunicación, como Radio Bonita FM, invitamos a autoridades de la AME como su persona, doctor Castillo, para que la ciudadanía conozca de que las autoridades tienen que someterse a las leyes vigentes en el Ecuador, a lo que dice la Asociación de Municipalidades del Ecuador. Aquí ninguna autoridad está sobre la ley, ni pueden hacer lo que les venga en gana, perdón el término, porque están de alcaldes o de prefectos. Entonces la ciudadanía debe también estar pendiente de en qué se gasta el dinero que no es de los alcaldes, el dinero no es de los prefectos. Doctor, esto es importante también.
2: A ver, los recursos son de los riobambeños, de los chimboracenses, de los ecuatorianos, que están contribuyendo todos, claro, los días.
0: Porque recursos... suena bonito, ¿no?, que un espectáculo gratuito, que la banda de San Andrés, que la banda de no sé dónde, que la orquesta de no sé dónde, gratuito, dice la autoridad que trae esos eventos sociales.
1: No, es gratis.
0: ¿Cómo va a ser gratuito si acaso que el alcalde está poniendo plata de él para decir, vea, aquí está de mi sueldo, contraté esta orquesta? Están cogiendo dinero de los impuestos de la gente, ¿no?
2: Bueno, para eso hay también un ente de control, que es la Contraloría General del Estado, y entiendo que en los últimos tiempos está trabajando, está visitando varios municipios del país, y también dentro de la Asociación de Municipalidades como institución pública también están haciendo auditorías, y entiendo que lo hacen en base a lo que dice la norma y que debe cumplir. Y este órgano de control también debe aplicar la norma de forma expresa, clara, tal como dispone, y no buscar dubitaciones de ninguna naturaleza que permita luego dejar en tela de duda cómo hace el control esta institución.
0: Doctor, gracias por estar acá en Bonita FM. Ha sido también un interesante diálogo sobre estos reglamentos y leyes vigentes ante la presencia del fenómeno de El Niño, que afectan a diferentes regiones del país y en las que los municipios tienen que actuar. Ha sido el doctor Hernán Castillo, analista regional jurídico de la AME, acá en el centro del país. Muchas gracias.
2: Muchas gracias a ustedes. Gracias, un buen día.

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0: Bonita FM, siempre con temas de actualidad. Y a veces es oportuno también recordar a la audiencia, al pueblo ecuatoriano, y para eso están o estamos quienes hacemos labor periodística en los medios de comunicación. Y aquí cabe resaltar en primer lugar a Reina y amigos oyentes, a un nombre como el de Fernando Villavicencio. Hoy nos vamos dando cuenta de qué calidad de investigador fue él, de el hecho mismo que está llevando ya y ha puesto en barbas en remojo al cabecilla principal que está pronto, dicen, por caer, que todavía anda escondiéndose por Bélgica y otros países. Pero ¿cuánta razón tuvo Fernando Villavicencio en descubrir solamente esa fotografía del piscinazo que se conoce, ¿no? Donde ya están algunos bajo rejas y faltan alguien más. Pero este es un tema que se debe comentar también desde el punto de vista técnico y profesional de la investigación.
1: Así es, Carlitos. ¿Cuánta razón tenía Fernando Villavicencio? Pero lo empezamos a reconocer luego de años de que esas investigaciones salieron a la luz, y lamentablemente lo empezamos a reconocer cuando todos esos procesos de investigación le costaron la vida al periodista Fernando Villavicencio. ¿Qué sucede con este tema de la seguridad del Estado ecuatoriano? ¿Y qué sucede con toda la información que sí logró manejar Fernando Villavicencio en su momento, y por qué no logró manejar toda esa información el gobierno de turno? Un tema interesante que queremos analizarlo con el teniente coronel de Estado Mayor en Servicio Pasivo, Pedro Dávila. Pedrito, siempre para nosotros un gusto saludarle. Buenos días, bienvenido.
2: Muy buenos días, mi querida y apreciada Andreina. Buenos días, Carlitos, Andino. Buenos días al doctor Marito Brito, quien me da la oportunidad de poder llegar a este prestigioso medio de comunicación como es Radio Bonita. Y sobre todo, buenos días a ustedes, queridos hermanos de Chimborazo, de Tungurahua, de Cotopaxi, donde llegan las ondas de La Bonita del centro del país. Y como siempre, muy honrado, muy gustoso de poder compartir con mi pueblo, con mis hermanos riobambeños y con todas las personas que escuchan este medio, lo que realmente le pasa al Ecuador, qué es lo que pasa con nuestro querido país. Y yo me hago muchas veces la pregunta y trato de responderme yo mismo, de que somos un país que no tenemos memoria y sobre todo que no tenemos identidad. Y al decir que no tenemos memoria, nos estamos olvidando prácticamente de la historia. Y cuando uno comienza a recapitular lo que le enseñaron a uno en el colegio, en la escuela, lo que uno aprendió para poder inclusive ingresar a las Fuerzas Armadas, para mí, yo tenía que saber mucho de historia. Había un examen bastante complejo de historia. Y lo que se me viene hoy ya con la madurez en edad y sobre todo con una madurez política y de sociedad, es que la traición realmente le ha hecho mucho daño a la política. Y nosotros, el Ecuador, después de haber salido obviamente en las guerras de la independencia, el mariscal Simón Bolívar, el que nos liberó prácticamente a 5 países, él tenía en mente de que el primer presidente de la República del Ecuador iba a ser Antonio José de Sucre, pero lamentablemente con una emboscada que le hicieron en Marruecos, cegaron la vida. Y esto yo le hago relación ahora con lo que pasó con Fernando Villavicencio. Y obviamente el primer presidente de la República de Ecuador fue un venezolano, Juan José Flores, y eso nos dice la historia. Pero haciendo una comparación, obviamente Juan José Flores con Antonio José de Sucre, Antonio José de Sucre fue un luchador que dejó su sangre, el sudor y sobre todo el compromiso para darnos la libertad en diferentes batallas que se fueron dando aquí en el Latinoamérica y sobre todo en el Ecuador. Y miren, Fernando Villavicencio, sin un sable, sin una lanza, sin un caballo, Fernando Villavicencio, con el poder de la información y con la investigación, daba esa misma batalla, solamente por un país libre, un país en el cual no tengamos miedo los ecuatorianos. Porque cuando tenemos miedo, créanme, queridos riobambeños, que perdemos la fe. Y eso es lo que han querido justamente estos gobiernos caudillistas, estos gobiernos sociales.

0: listas, someter a las sociedades para tenerles controladas con el miedo y hacerlos perder la fe de tener obviamente pues mejor educación, una mejor salud, una seguridad social, un país libre, soberano, seguro para poder caminar. Y de ahí viene en la historia ya pues diferentes gobiernos, muchos gobiernos dictatoriales, caudillistas, sí, progresistas, vinculados muchos inclusive con la derecha, con la extrema derecha, conservadores, liberales, como Eloy Alfaro, que no es que llegó él a las urnas porque hizo campaña y él agitaba banderas, él tuvo que hacer una verdadera revolución alfarista para poder haber llegado a la toma del poder. Y recuerdo clarito dentro de la historia que él compra una embarcación frágil, leve, en Panamá cuando fue exiliado, y compra armas, y con eso viene y arma las montoneras y se toman prácticamente el poder, esta revolución liberal. Así se tomaba y se llegaba al banquillo de Carondelet, queridos ecuatorianos. Y después, obviamente, pues pasa la historia y llegamos ya a los años 72, cuando se acaban las dictaduras con el último triunvirato. Y desde ahí para acá, desde el presidente Jaime Roldós y después, obviamente, que asumió el poder Jaime Hurtado, hasta el último, hasta Noboa. ¿Qué es lo que ha pasado con el país, queridos ecuatorianos? Y les voy a dar un resumen de lo que pasó. Y que no me vengan porque está en el bonito TikTok y con la bonita reflexión, inclusive al presidente Hurtado, porque ellos lo que hicieron hasta Maguad, que llegó con una dolarización y los empobreció 5 veces, es haber leído siempre cubriendo las espaldas y beneficiando a la banca. Muchos empresarios, gente potentada, ecuatorianas, se endeudaron en los Estados Unidos porque tenía un superávit después de la Segunda Guerra Mundial, donde se crea el Fondo Monetario Internacional para endeudarnos a los países, para hacer los préstamos en dólares y teníamos que obviamente pagar en dólares. Pero ahí viene la famosa sucretización, orquestada obviamente por el presidente Hurtado, el presidente Sixto Durán Ballén, el presidente Febres Cordero. Sucretizaron las deudas. Y al sucretizar las deudas, el Estado se hizo cargo y obviamente pagaban en dólares, pero a los bonitos que sacaron los préstamos en dólares les cobraban en sucres. Eso es lo que pasó con el Ecuador, queridos ecuatorianos. Y miren cómo la política se va corrompiendo desde ahí. Y no nos asombremos de lo que pasó, obviamente, con las denuncias de Villavicencio, porque este pobre país cada 4 años le asalta un grupo de amigos, un partido político, y lo que hacen es enriquecerse. Y lo que pasó en la década perdida de Rafael Correa, eso es innombrable. Entonces, miren, corrían los años 80, 86, presidente de la República, ya el señor León Febres Cordero. Y recordemos lo que pasó ahí con el Fokker. También hubo sobreprecios en la compra del avión de TAM, el Fokker. Y esto originó que reclame un valiente general como los que ya no existen y que fue pues mi general Frank Vargas Pasos. Y pasó el famoso Taurazo y la toma de la base aérea Simón Bolívar. Entonces miren, él reclamó al igual que el general Gabela cuando pasó el caso de los Drup. Y esto no le gustó a los presidentes. ¿Por qué no les gusta a los presidentes que dicen que viven o que vienen de una línea democrática y que sirven al pueblo y que quieren gobernar desde las necesidades del pueblo? Lo que gobiernan es justamente de un grupo de amigos. Y ahí pasó con su vicepresidente, recuerden lo que le pasó al famoso economista Dajid, con los famosos fondos reservados. Y así venimos avanzando hasta que llegamos por el lado de Sixto, y también hubo un caso de hecatombe aquí en el Ecuador, que fue el caso Flores y Miel. Avanzamos un poco más y vemos lo desastroso que fue en el gobierno de Abdalá Bucaram. Vino también otro gobierno que hubo las visas de los chinos. El petróleo que se han llevado toda la vida desde que se descubrió hasta hoy, que se asigna uno de los campos más grandes como es el de Shushufindi a un grupo que está por ahí entredicho, que tiene vinculación con el actual gobierno, y que el Ecuador solamente va a recibir 200 millones de dólares en lugar de recibir los 2,000 millones de dólares que produce ese campo al año. Entonces, miren, queridos ecuatorianos, así no se puede hacer país. Y eso es lo que yo siempre he manifestado, que no tenemos memoria y no tenemos identidad. Y de ahí vienen los feriados bancarios, viene el INA Papers, los casos de Arroz Verde, Caminosca, Odebrecht, Purga, Metástasis, Triple A. Entonces, ¿qué es lo que nos pasa, queridos ecuatorianos? Esto no es nuevo, esto ya pasó y pasó en otras ocasiones y en otros gobiernos anteriores. Y cuando vino, obviamente, pues un valiente periodista, investigador, comunicador, como Fernando Villavicencio, que puso el dedo en la llaga, identificó tres grandes amenazas que hoy están latentes y vivas aquí en el Ecuador, que es el narcotráfico, que obedece pues obviamente a las mafias internacionales, la minería ilegal que se están saqueando y robando el oro de todos los ecuatorianos, y son los vecinos del norte los que se llevaron la madera, hoy regresaron por el oro, y disfrazados con grupos terroristas, narcoterroristas, como las FARC a la cabeza. Y ahí viene la parte de los sobornos, que obviamente es la corrupción enquistada en estructura del Estado. Entonces, queridos ecuatorianos, contra eso estamos. Y ya nos advirtió Fernando Villavicencio de estas amenazas que hoy se están cumpliendo. Y sobre todo, que ellos tienen candidatos. Y por eso yo quería topar este tema. Porque ellos tienen candidatos que hoy se están presentando de nuevo a pedirle el voto a ustedes. Para poder seguirse llevando el oro, obviamente tendrán que tener prefectos en las zonas donde se produce justamente el oro, donde está la riqueza del oro en la minería. Y ahí viene Zamora, ahí viene Zaruma, la parte norte, la parte alta de la provincia del oro, la región amazónica, donde les interesa tener alcaldes y prefectos para poder darle modalidad y estructurar esta estructura criminal. De igual manera, en los pasos del narcotráfico, entonces tienen ellos que tener alcaldes, prefectos, en todo el corredor logístico para que salga la droga. Porque recordemos que lamentablemente nuestro país es víctima, porque las mafias no son ecuatorianas. Las mafias del narcotráfico son mexicanas y son colombianas. Las personas que delinquen con el narcotráfico y que producen y que siembran son colombianos, no son ecuatorianos. Allá hay más de 200 mil hectáreas que tienen ellos ahí sembradas de hoja de coca. Entonces, queridos ecuatorianos, si no tenemos memoria, identidad propia, es lo que nos va a volver a pasar, que hoy nos están presentando de nuevo candidatos que tienen vinculación con este crimen organizado. Y a la persona que denunció esto, obviamente tenían que callarle y tenían que victimarle. A la persona que denuncia actos de corrupción, como el caso Drew, como mi general Gabela, de la Fuerza Aérea Ecuatoriana, tuvieron que silenciarle. A los comunicadores que se han opuesto y que denuncian, les tienen que mandar a matar con sicarios. Y el Ecuador no es fábrica de sicarios. El Ecuador no produce coca. El Ecuador no tiene aquí las mafias de Jalisco Nueva Generación. Pero nosotros lamentablemente estamos en el corredor y en el apetito de este tipo de delincuentes para poder lavar el dinero, para poder llevar el dinero y la droga hacia mercados internacionales. Y lamentablemente somos víctimas colaterales de esta gran organización y de esta estructura criminal que está enquistada en el mundo y en Latinoamérica. Entonces allá viene justamente el llamado de mi persona, y por eso siempre agradezco al medio de comunicación, porque la radio llega a todo lugar. Y lo único que yo quiero es que nunca pierdan la fe, pero para perder la fe no tenemos que tener miedo, y tenemos que enfrentarnos y decir las cosas como son, viéndoles a la cara. Decirles que obviamente estas personas que tienen estas vinculaciones y que se han prestado para que grupos que pertenecen a los famosos grupos de delincuencia organizada contraten con el Estado, para que estos grupos de delincuencia organizada laven el dinero que se encontraron en caletas o que reciben del narcotráfico de los capos para poder blanquear el dinero a través de cooperativas, a través de préstamos, a través de contratos con el Estado. ¿Y qué es lo que nos pasa a los ecuatorianos? Tenemos que otra vez irnos obligados a votar sin analizar quiénes son los candidatos que se están presentando hoy en día.
1: Las acciones de lucha contra el crimen organizado en honor a la verdad, no sé cuál es su opinión, teniente coronel Pedro Dávila, es de que este gobierno ha sido realmente el principal, diría yo, gobierno de la historia del Ecuador que ha enfrentado al crimen organizado, en honor a la verdad, porque gobiernos de Correa que sembró el crimen organizado, pasivos gobiernos como el de Lenín Moreno, el de Guillermo Lasso, que prácticamente solamente se hacían de la vista gorda. Vemos acá, justo sobre lo que usted acaba de mencionar, por ejemplo, empezar a darle donde más les afecta a los del crimen organizado en la parte económica, ¿no? Entonces usted señala de que quieren tener un proceso electoral para ubicar alcaldes y prefectos financiados por ellos, para que justamente la corrupción campee y continúe en el Ecuador. Es por eso, digo yo, que vale la pena destacar que este gobierno y la Asamblea Nacional, sobre todo la Asamblea, ya inició procesos de investigación para ver los patrimonios de los actuales alcaldes y prefectos, y eso está muy bien.
0: Miren, mi querido Carlos, no olvidemos que inclusive aquí se encuentra personal técnico del FBI, y obviamente que ellos tienen una experticia en investigaciones y en delitos al Estado. Y siguen muchas veces en los Estados Unidos cuando hay fraudes, como por ejemplo falsificación masiva de tarjetas de, de crédito, cheques, casinos, etcétera. Y hoy están aquí justamente dándonos una mano, y la gente que delinque, que está alineada, sobre todo que fueron parte del gobierno de Rafael Correa, hay que decirlo porque él es el que pidió el voto y se vino a sentar 10 años en Carondelet, están vinculados justamente con estos sistemas corruptos. Y hoy estamos viendo que ya viene y que obviamente están en la cárcel del Encuentro Salcedo, está el señor Glass, ya viene el señor Serrano, ya viene el señor Jordán, y bueno, y así tendrán que seguir llegando a esta cárcel para que puedan ellos purgar los delitos que realmente cometieron. ¿Por qué no vamos a comparar que por ahí alguien se robe una gallina, que estará en 10, 20 dólares, a que se roben 20 mil millones de dólares, 2 mil millones de dólares, 20 millones, 2 millones de dólares? Y como vuelvo y repito, lamentablemente los grupos de poder son los que nunca han perdido. Y ustedes se tienen bien identificados. Y ustedes son parte también, y somos parte también, porque el rato que hacemos una transacción, ellos cobran, ellos no nos hacen gratis. Cuando uno va y pone ahí, antes inclusive había mantenimiento de la cuenta, y tenemos intereses excesivos que no le han permitido al país nunca llegar a una situación de progreso, de poder salir de este letargo en el que estamos sumidos y que nos nombren como países tercermundistas. Entonces yo sí me identifiqué en algún momento porque he hecho un análisis de la política y sobre todo de las intenciones que tenía Fernando Villavicencio. Y era justamente de haber identificado a estas mafias que yo ya venía estudiando y que fueron parte del análisis que realizaba cuando estaba en el servicio activo en inteligencia militar para poder asesorar a los señores comandantes al mando militar. Y miren, se silenció esta voz, pero aquí están las evidencias. Las evidencias están en las redes sociales. Muchas veces cuando uno analiza y ve, uno tiene que compartir y comparte con los amigos y ojalá los amigos con los familiares. Pero sobre todo lo que me preocupa a mí es que hoy van a llegar alcaldes o prefectos que con el 25% o menor al 30% sean los que les representen al 70% o al 80% de la población económicamente activa y que necesita mejores oportunidades para poder desarrollar las diferentes comunidades y cantones y provincias. Y ahí están. Y estamos viendo, obviamente, espectadores, de que vienen nuevos candidatos que ya vienen, obviamente, cambiados, reencauchados, con diferentes partidos, con diferentes números, y que no tienen esta ideología política que es lo que necesita la democracia. Sino lo único que vienen es a pedir el voto, y a mí me extraña, porque no vienen a gobernar para el cantón Riobamba, ni para los otros cantones. Vienen a gobernar, es para un grupo de amigos, donde es muy cerrado ese círculo para poder llegar. Y se dan el lujo de venir a un medio de comunicación, inclusive decir que los asesores son a nivel de subsecretarios, y que ni siquiera son de aquí, van a venir inclusive de otros lados. Ellos conocen la realidad del cantón Riobamba, de la provincia del Chimborazo. Teníamos que haber traído asesores españoles para poder haber redactado nuestra constitución, queridos ecuatorianos. Ahí está justamente, y ustedes tienen la respuesta. Y cuando los estados han sido fallidos o están fallidos los estados porque se ha acabado la democracia, porque estamos al borde de un precipicio económico, ¿qué es lo que pasa? Regresan a ver a las Fuerzas Armadas. Y cuando vino en algún momento Paco Moncayo, voy a poner solamente un nombre, mi general Paco Moncayo, a pedirles el voto a los ecuatorianos, no le dieron para ser presidente de la República y reorganizar el país. Yo les quiero que recuerden claramente lo que dijo Fernando Villavicencio en su último debate. Fernando Villavicencio lo que dijo es que él quería sanear el país en ese año y medio de gobierno. Él quería entregarle a quien venga un país saneado, sobre todo de estas mafias que se han dedicado prácticamente a delinquir en el país, penetrando las instituciones del Estado. Y por eso es que no creemos los ecuatorianos y los ciudadanos de la, en la justicia. Entonces aquí ahora que estamos en una carrera política y próximos a ir a las urnas, a elegir a los mejores representantes para nuestra ciudad y para la provincia, deberíamos todos los ecuatorianos analizar primero quiénes son, cómo han hecho sus patrimonios, a quién obedecen, y obviamente analizar la propuesta, porque no podemos a lo mejor creer en una persona que solamente viene para elecciones, o en otra persona que de igual manera pues ya fueron parte a lo mejor de alguna administración en la cual no se destacó nada, más bien se le hundió al cantón, como lo que hoy nos está pasando. Yo nunca he querido ofender a nadie. Si a lo mejor me permití leer todo lo que fue del informe de la veeduría ciudadana del caso Maguazo y haber también replicado todas las falencias que existen ahí y haber pedido como ciudadano que se cobren las garantías, que no se dejen prescribir las garantías, que dónde sacan los recursos para poder subsanar algo que tenía que haber venido el señor Pablo Feijó, el presidente del consorcio Maguazo Arao, a entregarle a la ciudad. Eso no es irse en contra de la administración, ni tampoco estarle hablando a la administración. Eso es simplemente sacar a la luz lo que realmente pasa en el cantón Riobamba. Y si eso les ha molestado, qué pena por las personas que se molesten, pero los ciudadanos, cuando uno camina a pie por la calle, a mí sí me han felicitado y me han dicho: bien, Pedro, a lo mejor la formación militar le obliga a usted a defender los intereses de la ciudad. Y yo voy y les digo: claro, ¿cómo no voy a defender si un verdadero riobambeño es el que ama la piedra que le sacaron de un parque, porque eso es historia? Un verdadero riobambeño es el que quiere un centro histórico recuperado. Un verdadero riobambeño es el que quiere que las oportunidades para generar empleo, trabajo, se den y que vea obras realmente significativas. Porque el hecho de hacer por ahí un mantenimiento, una pintura, un arreglo, eso no son obras para el cantón Riobamba. El verdadero riobambeño es el que se duele cuando el vecino sale y no tiene un empleo en donde poner en práctica todo lo que estudió en las universidades.
1: Esperemos entonces de que estos temas que nos invitan a un proceso de reflexión, pues se tomen en cuenta ya más allá de la politiquería, ¿no? De las acciones de quienes pretenden administrar esta ciudad, esta provincia, se tome en cuenta esto, que elijamos a una autoridad, como lo han hecho en otras provincias del Ecuador, autoridades que se vinculen sin banderías políticas a un gobierno que esté entregando recursos. Nos da una envidia total ver cómo millones de dólares van para la costa, para el austro, uh-huh. Acá en el centro del país, provincias que están aceleradamente haciendo gestión ante el gobierno y obteniendo recursos de la obra pública. Acá está llegando migajas. Ayer se informaba 69 nuevas camas para el Seguro Social, por ejemplo, ¿no? A los años,
2: pero
1: algo.
2: A comparación de otras atenciones.
1: Entonces, Carlitos, ¿qué significa? Que nuestras autoridades locales no tienen conectividad con nadie. Como que somos una isla aparte y que solitos vamos a salir de este atolladero. No es así tampoco.
0: Mire, Carlitos, yo quiero hacer una acotación. A mí también justamente me llamó la atención esta noticia. Pero yo puedo, pues, hacer una reflexión, que tanto el ISFA, el ISPOL, el IES, prácticamente son seguros privados. ¿Y cuándo les llegan las camas al Hospital Policlínico Docente? ¿Cuándo les llega la cama también al pueblo? Considerando que el Estado le debe como 40 mil millones al IES, considerando que se ha pagado más de 6 mil millones en transferencias, porque no les atienden en el IES a los usuarios y les mandan, y lo mismo pasa con el ISFA.
1: Aquí necesitamos elegir autoridades con presencia, con voz, don de mando, que inteligentemente manejen los recursos y que también sean capaces de ir a discutir con el gobierno. Acá está Riobamba, acá está Chimborazo, y que se reclamen los recursos. Miren, ¿qué estamos sacando con asambleístas locales que están en el más alto poder de una asamblea, por ejemplo? Como ¿qué gobierno que tienen coyuntura con el gobierno? Si esta vez se escapa la posibilidad de recursos económicos desde el gobierno, ¿qué gobierno nos va a ayudar?
0: Mire, Carlitos, y es a lo mejor una de las pocas oportunidades que hemos tenido en muchos años de tener 4 asambleístas vinculados con el gobierno directamente. ¿Y? 3 asambleístas vinculados. Y no se ha conseguido nada. Esto de la carretera Valvanera-Cumandá, y creo que van a terminar en 4 o 5 años, eso es lamentable. Porque en otros países que trabajan las 24 horas, los 7 días, los 365 días,
1: entonces, si este gobierno
0: se hace,
1: no nos apoya con esa coyuntura, ¿qué gobierno vamos a esperar?
0: Y mire, le voy a poner un ejemplo real, lo que pasó entre prefectura y el cantón Chamba, porque yo tengo alguna actividad por ahí, porque no se llevaban, obviamente, pues el señor Hermelta Yupanda con el señor Escobar, con Lucho Escobar. Automáticamente estaba vetado el cantón Chambo. Eso no se puede permitir.
1: Eso es ignorancia, ¿no?
0: Mire,
1: es,
0: eso no se puede permitir, cosa. Porque obviamente cuando existe una planificación hay que darle continuidad. Perfecto. Por eso yo siempre haré un llamado a las personas a que en estas elecciones votemos sobre todo con responsabilidad y que analicemos quiénes son los que nos vienen a pedir, obviamente, el voto, porque nosotros no les fuimos a buscar en la casa. Ellos están buscando y caminando por las calles y haciendo su campaña, muchos de manera inclusive anticipada, pero ellos están pidiendo el voto. yo más que pedir la oferta de campaña, sí me voy a permitir a leer cada uno de los planes de trabajo y ver si es que son obviamente realizables o solamente son idealizables. Y de ahí dependerá de cada uno de nosotros como responsables, personas responsables, de que orientemos el voto, sobre todo a las personas que pueden realizar este derecho al voto, que tienen 16 años, que son adolescentes, que no han comprendido realmente lo que es la vida y lo que le depara la vida. Allá tendríamos que apuntar y, como siempre, nunca olvidarnos en realidad que Dios no nos deja de cuidar. Esto también me llamó a mí la atención cuando yo escuché alguno de los videos que hacía Fernando Villavicencio, y él decía que Dios no nos deja de cuidar y que obviamente con humildad se consiguen muchas cosas, pero obviamente la humildad no quiere decir que nosotros nos dobleguemos y que no reclamemos los derechos que merecen los riobambeños y los chimboracenses y en realidad todo el país en general. Que Dios les bendiga siempre, queridos hermanos riobambeños, chimboracenses y ecuatorianos. Y lo único que hacemos, las personas que tenemos algún criterio político, es tratar de que ustedes abran y expandan su pensamiento. Muchísimas gracias.
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0: seguimos acá en Radio Bonit FM 89.3, frecuencia modulada estéreo para toda la región centro del Ecuador y en redes sociales para el país y el mundo entero. Esto de la tecnología nos permite también tomar contacto y gracias también a quienes siempre están pendientes de su tierra natal. Hay mucha gente de Riobamba, de Chimborazo, en Europa, especialmente en España, en Italia, en Estados Unidos, acá en Guayaquil, preocupados también todos por lo que está pasando en Riobamba y nadie se explica. Bueno, ¿qué pasa con la Sultana de los Andes? Autoridades prácticamente invisibles, hoy comentábamos, el gobierno no tiene con quién hablar sobre Riobamba y la provincia de Chimborazo para generar recursos, envía algo por allá. Habíamos comentado lo que hacen con el Seguro Social de enviarnos unas 69 camas para optimizar la atención a la ciudadanía, pero no hay una visibilidad de gestión de gobierno con gobiernos seccionales acá en Chimborazo. Pero ya estamos en una previa de un proceso electoral en el que a través de redes sociales especialmente y en medios de comunicación se empiezan a generar ofertas de esto del oro y el moro por parte de algunos precandidatos y luego serán candidatos ya oficiales sobre cosas que ya se habían anticipado anteriormente, pero que ahora como que se están copiando entre los propios protagonistas locales.
1: Así es, Carlitos. ¿Qué sucede si se dice que en el proyecto o en el plan de trabajo se presenta este tema a tratar para solucionar la vialidad, para solucionar el problema de la basura en Riobamba, para solucionar la falta de atención en obra pública? Vamos a conocer estos temas de análisis desde ya los actores, desde ya quienes buscan llegar a formar parte de la administración municipal. En esta mañana nosotros queremos saludar al doctor Santiago Abarca, precandidato a la alcaldía de Riobamba por Pachacútic. Siempre un gusto para nosotros saludarle, doctor. Buenos días, bienvenido.
2: Andrina, muy buenos días. Estimado Carlos, muy buenos días. Un saludo fraterno, un abrazo a los riobambeños, a los chimboracenses que nos escuchan a través de la señal de Radio Bonita y a los amigos en el mundo entero. En esta mañana soleada, lindo amanece Riobamba. Esperemos que la ciudadanía se contagie de ese ánimo porque días mejores vendrán para nuestra Sultana de los Andes. Lo que tú mencionas, Andreina, es la verdad. No es un cuento, no es algo que no se vive. Yo por eso les había dicho justo en este medio de comunicación, siempre están pendientes de qué conversa, de qué habla, de qué propone Santiago Abarca, y pues hemos visto cómo esta propuesta que vengo realizándola no de ahora, sino desde hace 6 meses realmente, porque es básicamente lo que la ciudadanía, lo que el ribambeño conoce. El diagnóstico ya sabemos todos los ribambeños. Carlos tiene muy claro el tema de Riobamba, Andreina tiene muy claro el tema de Riobamba, los comerciantes, los transportistas, los emprendedores de Riobamba saben muy bien qué es lo que nos está pasando. Y no es cuestión de decir los pasos deprimidos que necesita Riobamba, los parqueaderos que necesita Riobamba, eso ya lo sabemos. Agradezco más bien el tema de que haya la autoridad que diga, en base a la propuesta de Santiago Abarca, van allá a dejar haciendo la consultoría para que estos pasos deprimidos, pasos elevados, es el caso en los puntos críticos, en los puntos neurálgicos que tiene Riobamba en cuanto a la movilidad, como son la Media Luna, la Vasija, el Redondel del Colín.
0: Oiga, pero esto de los estudios y de las consultorías,
2: ojalá haga bien.
0: No, y cuestan dinero. Claro. Ojalá no sea el estudio más caro que el propio,
1: que la construcción.
0: Claro, que la construcción, el paso a desnivel.
2: Más que eso, estimado Carlos, ojalá lo hagan bien, lo hagan de manera técnica.
0: Un estudio
2: técnica,
0: real.
2: Porque, por ejemplo, mire, hay lugares, puntos críticos en Riobamba donde se necesitan justamente esas soluciones viales, como son los pasos deprimidos, y en la Vasija puntualmente es distinto a otros sectores, es un paso deprimido con intercambiador que una a la de Alberto Bonilla con la Alfonso Chávez. Eso se refiere a intercambiador
0: vial. Con soluciones
2: vial. A con soluciones puntuales.
1: Pero es un punto interesante del que siempre también hemos hablado, doctor, que parte todo de la planificación, de hacia dónde queremos llevar a Riobamba, qué queremos construir de Riobamba, porque si no va a pasar lo que ha estado pasando de manera recurrente, el hecho de generar procesos de improvisación. Estoy a 6 meses de terminar una administración y bueno, se habla de que Riobamba necesita una solución en vialidad, cambio el sentido de las calles y como quizá eso no funciona, voy a presentar esta propuesta de los estudios para los pasos deprimidos, y si es que eso no funciona, bueno, voy a poner algunas diferentes actividades, entre comillas, culturales, entre comillas, artísticas, y si eso no me funciona, bueno, me voy por acá con el bulevar. Es decir, la falta de planificación. Por eso nosotros queremos concretar en algo: ¿hacia dónde queremos construir, reconstruir o llevar a Riobamba desde la óptica de Santiago Abarca?
2: Mira, Andreina, el tema de Riobamba es muy claro, y no es solamente Riobamba, establecer un modelo de gestión que priorice el tema de la obra pública, y algo que nadie ha hablado, y seguramente lo anuncio aquí en Radio Bonita, y seguramente ya van a coger los candidatos que no vivieron en Riobamba, que vienen cada 15 días a decir, sí, sí, esa es la propuesta que yo tengo. Mire, Riobamba tiene un déficit del 41% de acceso al transporte público, Riobamba urbano. Y necesitamos construir terminales de transferencia de transporte urbano que contemplen las 17 líneas, uno en el sector del ICAN y otro en el sector del Troje, para tener un tejido de estas 17 líneas que realmente llegue a solucionar los problemas de la movilidad y el transporte urbano. Si usted tiene un transporte urbano de calidad, en donde no se estén con los correteos entre unidades, donde se priorice, por ejemplo, el tema de la caja común por operadora, en donde cambiemos un sistema de movilidad de cobro manual, físico, económico, a un sistema de un cobro electrónico. Hay cómo hacerlo, con paradas inteligentes, con paradas seguras, Carlos. Por ejemplo, tú sabes muy bien qué pasa en la Universidad Nacional de Chimborazo, en la Politécnica, en los institutos tecnológicos, en los colegios. Nuestros hijos, nuestros jóvenes son víctimas de la delincuencia en las paradas. ¿Por qué no tener conectadas cámaras de seguridad al sistema del ECU-911 justamente en los lugares aledaños de estos
0: puntos? Pero con un verdadero plan de seguridad, ¿no?
2: Mire, un plan de movilidad tiene el municipio. En el plan de movilidad no se contempla por ningún lado el cambio de sentido de las vías de la 10 de agosto, de la primera constituyente, de la Veloz, de la Guayaquil. Ahí dice que hay que hacer algunos cambios en el sentido de las vías, por ejemplo, de la calle Puroa, que de manera técnica nos dicen las personas que estudiaron esto, que hay que hacerlo. Pero no se puede manejar la administración pública en base a un capricho, en base a un antojo. Se tiene que manejar en base a las necesidades reales de un cantón.
0: Efectivamente, doctor Abarca, siempre que usted viene acá a Radio Bonita FM, le hemos pedido y le vamos a solicitar de que sea lo más práctico y sobre todo real y sincero de lo que usted quiere hacer desde el municipio de Riobamba en el momento ya cuando se dé el proceso electoral y de llegar a la alcaldía de Riobamba. Usted habla de un modelo de gestión, dice, ¿no? Pero el modelo de gestión se basa en lo principal, que es el manejo económico. Se basa en presupuestos y sobre eso la proyección de un plan de acción de parte de su candidatura. ¿Cómo piensa ejecutar proyectos que usted viene mencionando desde el punto de vista económico, concretamente?
2: Bueno, primero, para la vialidad de un proyecto tenemos que analizar muy claramente tres factores técnicos: la necesidad que existe, el recurso público para poderse invertir y tercero, el proyecto en sí con el tiempo de ejecución y presupuesto referencial para poder ejecutar un proyecto a largo plazo, mediano plazo. Mira, Carlos, en el tema del recurso público existe en la municipalidad el recurso público para poder realmente hacer una inversión importante con obras emblemáticas que cambien la realidad de la vida. Nosotros no nos movemos por pasearnos, nos movemos con un fin, con un propósito en Riobamba, al trabajo, a dejar a nuestros hijos, a dejar a nuestra esposa, o movilizarnos realmente a pagar un servicio básico o a pagar impuestos, o hacer las compras en un mercado. Es para lo que nos movilizamos. Pero esto tiene que venirse realmente, el tema de movilidad, alivianar esa carga, ese tiempo de espera, esa tardanza, esa molestia que tenemos nosotros el momento que nos movilizamos. Hay que trabajar realmente priorizando el recurso público. No podemos.
0: Pero ¿cuál es el objetivo? ¿Crearle en Riobamba o hacerle a Riobamba más bien una ciudad atractiva para la inversión?
2: Que funcione, okay. Carlos. Una ciudad que funcione primero para la gente. ¿Por qué razón? Porque si tú te demoras en un tramo, por ejemplo, en el del Comil, de la avenida Antonio José Sucre, 10, 15 minutos en lograr pasar.
1: Es que, doctor, tenemos un problema también que debe hablarse desde el espacio de movilidad, y es el hecho de la concentración de diferentes actividades en el centro de la ciudad. Todo está en el centro de Riobamba, y yo quisiera, desde el criterio, en base a la experiencia que usted tiene en temas de movilidad, se nos busca, según el cambio de sentidos viales, darnos la fluidez hacia el norte de Riobamba, pero hay muchos estudios, hay estudios inclusive a nivel nacional que señalan que Riobamba tiene un comportamiento peculiar dentro de su comportamiento diario, y es el hecho de que todo está en el centro. Tenemos las actividades de oficina en el centro, tenemos las actividades bancarias en el centro, tenemos inclusive mercados que en su momento están situados en el centro. Entonces, ¿cómo Riobamba puede descongestionar toda esa situación si todo está concentrado en el centro de la ciudad? Tenemos crecimiento poblacional, sí, pero no está regulado, no está normado, y esos son problemas que debe asumir también una administración.
2: Reina, Riobamba pasó a ser de una ciudad planificada, de una cuadrícula perfecta, a tener un desorden, un caos, inclusive en la planificación urbana. Tenemos vías que se han cortado realmente su crecimiento por el tema de urbanizaciones, y necesitamos trabajar de manera integral en un tema de movilidad. No se pueden autorizar el tema de cerrar una vía por una urbanización. Necesitamos tener una proyección vial, un tramado vial perfecto, expedito, que permita el tema del transporte urbano funcione con fluidez, con eficacia. Lo que tú mencionas, sí, y en el centro está realmente reunido toda la actividad comercial de Riobamba, pero para esto necesitamos tener soluciones. Hemos hablado del tema de parqueaderos, que viene hablándose no de ahora, sino de hace 15 años. Pero ¿quién viene a ejecutar esas cosas? El parqueadero en la Plaza Roja o Plaza de la Concepción se lo ha hablado por años. El parqueadero en el Parque Barriga se lo viene hablando por años, hay los estudios. Y no hay esa autoridad que venga a ejecutar. El tema es que tenemos que venir a ejecutar realmente el presupuesto en beneficio de los riobambeños. ¿Qué beneficio le trae a Riobamba el tener monumentos, inversiones por $300,000 en esos monumentos, o botar una pared del cementerio por casi $300,000, o elevar un proceso de compras públicas para lo que es publicidad, para lo que es gigantografías, afiches, trípticos? ¿Para qué? ¿Para que un alcalde entre en campaña política con los recursos públicos? ¿Es eso la priorización del recurso público, Carlos? No es eso. Con $1,000,000 reuniendo todos estos proyectos, se pueden hacer obras de transformación realmente, como parqueaderos, como terminales intermodales para Riobamba. Hablando de movilidad, se pueden trabajar en un tema de un parque, por ejemplo, un parque que una Ripamba, ese parque que está en la ciudad de Las Manolas, en el sector de Las Manolas, por la Politécnica, por toda la orilla del río Chibunga, con el área de retiro que se tiene autorizado por ley, que es de 40 metros, hasta el parque ecológico, con ciclovías deportivas, con espacios culturales. Eso también es movilidad. El tener una ciclovía deportiva es movilidad, porque hay mucha gente que se dedica justamente al deporte y necesita de espacios seguros para poder realizar esta actividad, Carlos.
0: Efectivamente, ese sería el tema principal, ¿no?, de una gestión en ese modelo que usted anuncia. Pero ¿cómo sería una administración local que al momento es huérfana de una gestión ante el poder central, ante algún organismo internacional? Porque los recursos serán bienvenidos mientras más gestión se haga. Usted tiene también en su plan de acción un proyecto de buscar recursos económicos para que se invierta en la localidad.
2: Mira, Carlos, los recursos hay que buscarlos, hay que tramitarlos, hay que pedirlos, hay que exigirlos, pero a través de proyectos. Hay que golpear las puertas de los ministerios y del mismo gobierno central para pedir recursos para nuestra ciudad, para nuestro cantón, para las parroquias rurales también, porque es necesario trabajar de manera articulada con el gobierno de turno, con el que sea. No podemos tener esa, esa visión tan cerrada de decir no corresponde a mi línea ideológica o política, se acabó el momento en que eres autoridad del tema político. Tienes que trabajar por los más de 250 mil habitantes que tiene nuestro cantón.
1: Pero siempre se ha hablado, doctor, del hecho de solicitar recursos, de tener estos acercamientos, estos diálogos con el gobierno de turno a través de planes, de propuestas, de proyectos que vengan también con la idea de poder hacer surgir a una ciudad, de poder hacer surgir a una provincia inclusive, y no nos vayamos tan lejos, lo que sucede en Cotopaxi. La prefectura de la provincia de ese espacio de Cotopaxi ha tenido bastante atención por parte del gobierno nacional, pese a no tener este manejo de la línea ideológica conjunta, pero porque se ha planteado proyectos, porque esta administración provincial de Cotopaxi ha llegado a golpear la puerta con proyectos. Yo siempre lo digo y lo mantengo. Si en este momento acá en Riobamba se recibe una llamada por parte del gobierno nacional a decir, bueno, vamos a destinar tanto porcentaje en un proyecto emblemático de Riobamba, estoy segura que la administración no sabe qué hacer con ese dinero. Eso es lo que se necesita también, seguir concentrando, seguir hablando sobre la capacidad de proyectos que debe tener Riobamba dentro de su planificación.
2: La capacidad de gestión, Anreina. Es cuestión de ir a gestionar recursos para Riobamba. Nadie le va a venir a decir, aquí está estos millones de dólares para que hagas alguna cosa en Riobamba. No es así. Hay que generar proyectos, y ahora es tan fácil generar proyectos, y hay que anclarnos en lo que decíamos y lo que proponemos realmente. Ese comité de planificación cantonal tiene que hacerse una realidad. Tiene que estar la academia.
0: ¿Usted va a conformar el denominado comité de gestión?
2: Comité de Planificación Cantonal, Carlos, que tiene que
0: Comité
2: decirle...
0: Comité de Planificación Cantonal.
2: Sí, tiene ¿quiénes
0: se involucrarían ahí?
2: Politécnica de Chimborazo, Universidad Nacional de Chimborazo, la Academia. Tiene que estar, por ejemplo, el tema del Colegio de Ingenieros Civiles de Chimborazo, el Colegio de Arquitectos, las fuerzas vivas, transportistas, comerciantes, porque esta planificación
0: cámaras
2: de cantón,
0: de la producción
2: cámaras
0: también.
2: De la producción, yeah. Porque esta planificación tiene que tener no solamente la visión de un alcalde, claro, el alcalde, voy a dirigir este comité, pero necesito también la academia para formular ese tema de proyectos y establecer ese modelo de gestión, Carlos, que más allá de que Santiago Abarca sea el alcalde, después vendrá otra persona, pero sigue un modelo de gestión de cantón, que se desarrolle ordenadamente con una dirección hacia dónde estamos caminando como cantón, como Riobamba, emular lo que pasa en otros cantones como Cuenca, como Loja, lo que habíamos hablado durante mucho tiempo. Entonces, es eso lo que necesitamos acá.
0: Un proyecto de ciudad con hoja de ruta, que si en los 4 años no alcanza a realizarse totalmente,
2: venga el siguiente y lo continúe.
1: Y
2: lo continúe. No lo que pasa ahora, que si es que el Parque La Libertad, por ejemplo, estaba ya contratado, vino de manera caprichosa y dijo, esto no sirve, reformulo este proyecto, atento al patrimonio de Riobamba.
0: Porque yo no lo hice.
2: Porque yo no lo hice. Ese egoísmo, esa inmadurez debemos terminarla. Si es que hay algo en esta administración, que dudo mucho, que hay algo que haya que replicar, pues habrá que replicarlo y seguirlo manteniendo en el
0: Bien.
2: Tiempo.
0: Es el momento entonces, doctor Santiago Abarca, que empecemos ya a decirle a la ciudad, y en este momento a través de Bonita FM y el Noticiero Visión, necesitamos es una autoridad comprometida con la ciudad. ¿Cuál es su comprometimiento con la ciudadanía?
2: Miren, necesitamos justamente ponerle lo que he puesto en práctica en los 26 años como emprendedor, como empresario en Riobamba. Capacidad, transparencia y carácter. Porque esta ciudad necesita carácter para poderla sacar adelante.
0: Hay que tomar decisiones.
2: Hay que tomar decisiones. Las decisiones que ayudan al beneficio de un cantón y a la mayoría de la gente, hay que tomarlas. Siempre habrá personas tal vez que estén en contra de alguna decisión, pero hay que trabajar en favor de las mayorías, en el favor de Riobamba. Más allá del tema de una posición de un alcalde, hay que escuchar a las fuerzas vivas, hay que escuchar a la academia, hay que hacerle partícipe de proyectos importantes para Riobamba.
0: Está difícil la temática con los políticos actuales, y a usted, doctor Santiago Abarca, decirle también lo que comenta Riobamba, ¿no? Es el momento de la ciudad en el que somos el hazme reír de todo el país, una ciudad sin horizonte, sin proyección, autoridades que brillan por su ausencia en el plano administrativo y de ejecución de obra pública, pues Riobamba no va a ser tan fácil administrarla de aquí a futuro, doctor.
2: De hecho, sabemos con claridad ¿a qué nos estamos enfrentando? Tenemos el conocimiento, la experiencia, tanto práctica en la función pública, en la administración pública, como la preparación académica que hemos asumido justamente para enfrentar este reto. Miren, hay que trabajar en dos ejes fundamentales. El tema, el uno, de propuesta para el cantón, para la ciudad, y el otro fundamental, casa dentro del municipio. No vamos a hablar de que de aquí en 3 años seguimos ordenando la casa, cuando tienen 2 orgánicos funcionales del municipio que no sirven para nada, que se toman decisiones, que se rota la gente a ton ni son. Simplemente te vas de aquí porque no eres afín a mí y vas a hacer otras cosas. Necesitamos reestructurar ese municipio con la gente, con el talento valioso que existe en el municipio, con gente que sabe del tema de administración pública. Pero, por ejemplo, ¿cómo puede ser posible, Carlos, que inclusive se haya eliminado la unidad de parroquias rurales? Propongo claramente que la dirección de parroquias rurales tiene que estar trabajando permanentemente en beneficio de las 11 parroquias de Riobamba, porque no puede ser posible que se tenga un trámite del agua potable en las parroquias porque no hay la escritura pública de ese bien.
0: Usted, doctor Santiago Abarca, deberá en el momento ya de la campaña electoral presentar a un equipo de trabajo, porque el alcalde no es todólogo, no es albañil, bombero, arquitecto y todo lo demás. Usted tiene que tener un equipo de profesionales que le vayan a ayudar en la planificación y en la ejecución del proyecto.
2: Indudablemente, y que sepa decirme y direccionarme en temas que yo desconozca. Porque no es que Santiago Abarca sabe de todos los temas de administración pública. Evidentemente habrá gente que nos sepa asesorar y decir esto es lo que hay que hacer y corregir directamente si estamos cometiendo algún error. Hay que saber escuchar, Carlos. Sí. Y como le decía yo, miren, hay gente, y para acotar algo nada más, sí, hay subsecretarios riobambeños que han tenido experiencia en el tema público y que están acá en Riobamba y que están trabajando en este equipo justamente para poder crear estos proyectos que estamos hablando para la ciudad de Riobamba. No es cuestión de venir a improvisar, no más improvisación, es cuestión de venir a trabajar con capacidad y priorizando el recurso público por sobre todas las cosas.
1: Y aquí hay un factor importante también, el devolverle la confianza al riobambeño, el devolverle la identidad al riobambeño, el devolverle ese cariño al riobambeño para que se apodere de la construcción de estos espacios, porque si algo también necesita Riobamba es que el riobambeño forme parte de la toma de decisiones reales,
0: no
1: de una administración.
0: Doctora,
1: así es.
0: Es imposible seguir divididos y que seamos gobernados para un grupo
1: para
0: privilegiado.
1: Ciertos sectores, así es.
0: Aquí somos habitantes de la mayoría que queremos procedimientos reales y concretos para desarrollar la Riobamba.
2: Mire, a lo largo de estos años mi compromiso siempre ha sido trabajar con transparencia y en los cargos públicos que he podido desempeñarme, en los que me han dado la confianza, siempre ha sido de esa manera. Tenemos que trabajar ya sin, llegando a ser autoridades como alcalde de Riobamba, sin el tema de una camiseta política realmente, sino ponernos la camiseta de Riobamba, de todas sus parroquias rurales, porque a este cantón lo sacamos adelante juntos. A este cantón lo sacamos adelante con proyectos, con inversión, con una idea clara de
0: lo
2: que hay
0: que hacer.
2: Pero eso
0: hay que cumplirlo, doctor, porque usted ha escuchado anteriormente también, y usted sabe que en cada campaña electoral casi todos dicen lo mismo.
2: Y vivimos ya más de 10.
0: Y llegan al municipio y a la prefectura, siguen con la misma camiseta porque ni se vayan.
2: Y vivimos más de 10 años en un divorcio total, Carlos, entre la prefectura, entre la alcaldía y con el gobierno central. Vivimos en un divorcio que no lleva a nada, ni al cantón ni a la provincia. Recordemos que Riobamba tiene el 86% del eje económico de la provincia. Es decir, Riobamba, siendo un cantón que también tiene fortalezas en tema del agro, en el tema por ejemplo, el tema de la microempresa, porque no tenemos empresas grandes en Riobamba. Entonces estamos a apostarle también y apoyar al emprendedor para que salga adelante.
0: Bueno, hay que seguir entonces hablando con la ciudadanía. Cada vez que venga Radio Bonita FM, doctor, le pedimos, ya cuando sea el momento del proceso de campaña, nos explique todo su plan de acción.
1: Hablar concretamente.
0: Detalle concreto de cómo lo va a realizar.
2: Sí, sí, Carlos, realmente nosotros más adelante, cuando nos permita los tiempos, justamente vendremos con la propuesta de manera técnica, con presupuestos referenciales, con tiempos de ejecución, con el presupuesto que se va a ocupar año a año, en una planificación de los 4 años de lo que significa la alcaldía 2027-2031. Yo quiero agradecerles a los ribambeños por por sumarse cada día muchos más en las parroquias, en las comunidades, en el Riobamba urbano, en los transportistas, en los comerciantes, en los emprendedores y los mismos empleados municipales, que pese a tener una persecución por parte de la autoridad, están ahí. Que simplemente nos dicen, doctor, estamos aquí apoyándole en todo, pero en los videos que se hacen, no salimos, porque el momento en que salimos somos objeto inclusive de que nos voten del trabajo en los que estamos. Yo respeto siempre esa posición y saludo más bien a esa gente valiente que, enfrentándose inclusive al poder que se encuentra al momento en la municipalidad, están trabajando conjuntamente porque Riobamba es primero.
1: Nosotros queremos agradecer la visita del doctor Santiago Abarca, precandidato a la alcaldía de Riobamba, que ha estado hablando un poquito sobre la problemática de nuestra ciudad, pero sobre todo cómo dar soluciones a estas crisis que se han venido manteniendo a lo largo de diferente temporalidad en nuestra ciudad. Carlitos, hemos llegado así ya a la parte final de la programación. Como siempre, encantados de poder acompañar a toda la audiencia bonita del 89.3. Excelente jornada de actividades para todos. No se olvide, 12 horas con 30 minutos, regresamos a la segunda emisión de su noticiero Visión. Hasta mañana.

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0: Hola, ¿qué tal? Buenos días. Qué gusto poder saludarte ya aquí en la programación del Distrito 89. Bienvenidas, bienvenidos. Es martes.
1: Hola.
0: Martes 22 de septiembre, señoras y señores. Ladies and gentlemen. Muchachines, muchachines, ¿cómo vamos? Excelente día. A las 9:39 ya te saludo para compartir hasta la hora 12:30 todos los buenos musicales. Hoy tenemos toda la música actual, clásicos, una variedad total en el cual promete muchísimo. Información destacada que voy a compartir también contigo. Y quiero saludarte en la región centro del país, provincias hermanas de Chimborazo, en la ciudad de Riobamba, en todos sus cantones, en la provincia de Tungurahua, de igual manera en la ciudad de Ambato, en Cotopaxi, saludos allí, en la ciudad de La Tacunga, sur de Pichincha, parte de Bolívar y el norte del Cañar. Un placer realmente poder acompañarte ya desde este momento, acompañarte en la primera jornada de actividades. Te invito ya desde este momento para que tú puedas seleccionar, me cuentes en qué parte del Ecuador, en qué parte del mundo escuchas ya La Bonita en www.labonitaradio.com. Nuestras redes sociales, únete a nuestra comunidad de oyentes. Ahí tenemos muchos datos interesantes en el cual deseo compartirlos constantemente contigo, ¿sí? Nuestra línea del WhatsApp. Para que puedas escribirme, puedas enviarme tus notas de audio. Si tienes alguna canción en especial que deseas sugerirnos el día de hoy para escucharlo contigo, encantadísimos vamos a estar para poderlo seleccionar. 0981-570-270. Ese es mi número de contacto para que me puedas escribir. Acá en la cabina Bonita del Ecuador. Clima muy agradable, soleado totalmente el centro del país. Tome las debidas precauciones, por favor. Utilice lo que es el bloqueador solar. Protéjase de los rayos UV, los ultravioletas. El sol pega durísimo, por cierto, ¿no? Así que a cuidarse muchísimo, utilice lo que son la ropita con mangas largas. Utilice una sombrilla, una gorrita, las gafitas de sol. Es muy interesante. Si usted va a realizar algún trámite en las dependencias públicas o privadas acá en el Ecuador, es importante también cuidar su salud, ¿no? Así que ya desde este momento, bienvenidas, bienvenidos. Mi nombre es Oscar Olivo Aro. Ya listo para poder acompañarte aquí en el Distrito 89.

Suena Vilma Palma y los Vampiros. El fondo profundo. Y ese rock flamenco que nos traían en la época de los 90 sonó muy bien. Vamos. Hoy, 10 minutos antes de las 10. Si así arrancamos programación. Oye, prepárate.

las bandas más influyentes que tiene Latinoamérica son los Rata Blanca, indudablemente. ¿Cómo no recordar a esta mujer amante? Hay la leyenda del mago también. Increíbles éxitos suenan acá en la bonita estación. Gracias por identificarte además con nosotros, por entablar esa conversación necesaria a través de nuestras plataformas digitales. Ahí estamos, siempre en contacto, haciendo ese feedback de información. 0981-570-270. ¿Cómo estás? ¿Cómo va tu día? ¿Cómo vamos en este día martes, mi gente? ¿Bien? Increíble saber que te encuentras de buen criterio musical para este día martes. 9.55. Oye, te quería contar que en España se va a regular el uso de la IA generativa entre artistas. Sí, y esta situación de la inteligencia artificial se está desbordando. Desbordando, así es. Hoy la inteligencia artificial generativa avanza rápidamente en la industria creativa, pero España prepara nuevas reglas para determinar cómo puede utilizarse el trabajo, la imagen o la voz de los artistas. El Ministerio de Trabajo anunció un anteproyecto de ley orgánica. Escuche muy bien esto, que busca establecer que estos usos deberán contar con consentimiento, condiciones pactadas y retribución. El texto pasará a información pública y el gobierno ha expresado su intención de tramitarlo durante esta legislatura, aunque todavía no existe una fecha definitiva para su aprobación. Pero, ¿qué cambiará para los artistas? Uno de los puntos centrales es que una empresa no podría utilizar libremente una réplica digital de un actor, actriz, músico y otro creador fuera del trabajo para el que fue contratado. Por ejemplo, si un intérprete autoriza el escaneo digital de su imagen para participar en una producción concreta, esa autorización no permitiría automáticamente realizarla, sí, o utilizarla posteriormente, su réplica para una nueva temporada, una precuela o también otro contenido. El uso tendría que estar contemplado en el acuerdo correspondiente, ¿no? Así que pues, son diferentes alternativas que los gobiernos también ya van trazando ante la evolución de la inteligencia artificial.

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3: Muy bien, ya estamos de vuelta, listo para presentarte ya los siguientes 60 minutos del Distrito 89. ¿Qué te parece si vamos recordando algo de los Gorillaz a esta hora de la mañana?

Muy bien, este buen hit de los Gorillaz. Del Soul. Y te voy a contar un poquito de esta banda, ¿ya? Hoy esta banda que indudablemente hizo buena música, época de los 90, esta banda británica, creada exactamente en el año de 1998 por el músico Diamond Alban, líder de Blur, y el artista gráfico Jamie Tremlett. No sé si recuerdas sus videos de esta banda que utilizaban más que todo caricaturas, diseño gráfico. Sí. Oye, el proyecto nació cuando Alban y Hamlet compartían un apartamento en Londres mientras veían ese canal de televisión muy famoso a nivel mundial, MTV, y criticaron la superficialidad de la industria musical y el auge de las boy bands. ¿Sí? O sea, les estaban criticando a los NSYNC, a los Backstreet Boys, y así, que aparecieron en la época, ¿no? Decidieron crear un grupo animado donde los personajes tuvieran el protagonismo y la música fuera el vehículo artístico principal. El nombre proviene del año del mono, según el calendario chino, ya que ambos nacieron en 1968. Gorillaz. ¿Qué tal, eh? Muy bien. Conociendo también algo de las bandas que suenan acá en el Rock and Pop. Will Smith, los siguientes minutos. Miami.

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1: Tenía que preparar una de las canciones fabulosas del día de hoy para todas mis amigas, mis amigos. Recordando épocas de la buena música de la radio. Y hoy lo vamos a hacer con duetos, esas colaboraciones. Sí. Existen sin número de temas interpretados en colaboración y también que formaron en agrupaciones en dueto. Sí. A las 10:17 de este día martes. Canciones que formaron parte de buena historia, 80s y 90s en español. Tengo para compartirlos el día de hoy. Te voy a hablar de una, mejor dicho, de un, no de una agrupación, de un dueto impresionante. El día de hoy, solamente, a ver, déjame solamente esta situación de acá. Le actualizo porque algo sucedió con mi información que tenía preparada. Aquí estamos, ya. Oye, mira, en la época de los 80s, exactamente en el año de 1982, como parte del segundo álbum de estudio del dúo argentino Los Pimpinela. ¿Recuerdas este dúo? Oye, tiene 44 años esta canción. Olvídame y pega la vuelta. También se hizo viral en redes sociales, ¿no? Sí, es una historia espectacular esta canción. 1982, que definitivamente fue una historia fabulosa de la música. De aquel año nos vamos a trasladar a 1999, en el cual Jennifer López y Marc Anthony hicieron mucha historia, por cierto. Se casaron y se divorciaron también. No me ames, J-Lo. Y el flaco de la salsa, Marc Anthony. Sí, qué buenos artistas que tenemos para presentarte el día de hoy. Aquí, en el Versus.

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Vamos de vuelta, Jam, respirando buena música a esta hora de la mañana. Martes, siguientes 60 minutos para poder acompañarte en tus actividades.

Ellos son los Verdes 70 a esta hora de la mañana de su álbum Alegre Depresión. Estrellamos esta canción en la inmensidad. Año del 2011 con 10 minutos Ecuador. Más del 593 a esta hora.

0: Crux, la voz líder de Zacoto. Recordábamos de este tema. Himno total del Ecuador.
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0: Tengo música nueva a esta hora de la mañana. Viene Silvestre Dangond en una colaboración de Elena Ross. Esto se llama Efectos Secundarios. Te invito para que lo escuches.

una de las bandas del Ecuador. Esto es eso. A la hora 11 con 20 minutos. Quería compartir junto a ustedes todos estos buenos musicales para esta mañana en martes. Y te recuerdo que si tú quieres comunicarte conmigo, lo puedes hacer acá a la cabina bonita ingresando a nuestro WhatsApp al 0981-570-270. Ahí puedes dejarme todos tus comentarios. Si tienes alguna canción en mente, déjamelo saber. Queremos escuchar tu cancioncita también el día de hoy. 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Es martes, realmente interesante. El clima muy agradable, fresquito, ¿no? Fresquito. Ni mucha calor, ni mucho frío. Ni mucha ceniza. Sí, no hay ceniza, no ha caído ceniza, por cierto, ¿no? Las alertas que enviaban, por cierto, del volcán. 11 con 21. Oye, te quería contar que una empresa japonesa desarrolló una furgoneta equipada para atender robots humanoides directamente en el lugar donde se averían. Sí, donde se dañan. Ahí dicen, no, aquí hay que ponerles una clínica para robots humanoides. Oye, el vehículo transporta ingenieros, herramientas, repuestos y hasta un robot de reemplazo con el objetivo de evitar que las actividades se detengan. ¿Qué parece? ¿Cómo avanza la situación de la tecnología, los humanoides? Esta empresa japonesa GMO Internet Group presentó una furgoneta diseñada para reparar robots humanoides en el mismo sitio donde dejan de funcionar. El vehículo puede llevar ingenieros, lo que te había comentado hace unos segundos atrás, y también transporta ese robot de reemplazo. Tal cual una aseguradora de autos te dice, yo le dejo otro carro, pero te dejan un robot, ¿no? Así que interesante. 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A la hora 11 con 20 minutos.

0: ciudad.
1: Vamos respirando buena música a esta hora en la mañana. Tengo una canción espectacular antes de irme a la pausa. Vamos con Fernando Velasco a los tiempitos. Esto es aguacate. Excelente mañana para poder compartir contigo de todo.

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Ya avanzamos la mañana, 11:39, algo del Heart Rock. Ahora, en la bonita estación, 11:39 minutos, el martes, realmente interesante. Y estaba revisando algunos portales acá de noticias a nivel internacional y te comento, solamente hay noticias de robots, de inteligencia artificial, más nada. ¿Qué pasó con Noboa? ¿Dónde estás? ¿Dónde te fuiste? Oye, te cuento que por $30 la hora, un robot humanoide ya puede limpiar tu casa, ¿eh? Mira, Andreina, es para ti esta noticia. Es en serio, mira, Tower Robotics ofrece por $30 una hora de limpieza con robots humanoides. Pero yo pienso, si ingresa a la habitación de Andreina, colapsará ese robot. No sabrá por dónde agarrar. Oye, y estos robots humanoides que pueden aspirar, limpiar superficies y sacar la basura, el servicio que todavía funciona por invitación está disponible en San Francisco. Esto en los Estados Unidos, ¿sabes? Por si acaso. Ajá, y busca ampliarse a otras ciudades. Los robots utilizan inteligencia artificial, pero una persona los supervisa y puede controlarlos a distancia cuando es necesario. Cada máquina, si tú quieres invertirte en una chacha robot, cuesta alrededor de $50,000, ¿ya? Si tú quieres invertir ese valor, yo te voy a pasar el link para que puedas realizar esa compra, ¿no? Sí, $50,000 cuesta este robot, robochacha, así le vamos a decir, ¿no? Bueno, 11:41. Canciones que me estaban solicitando el día de hoy, pero al parecer se me cambió. Sí, se me cambió. Espérate un ratico por acá. Una canción que me estaban pidiendo por acá, por cierto. Muchísimas gracias, mi querida Jessie, en la ciudad de Ambato. Por acá estamos. Esta era la canción que me había pedido. Luego me reclama, me dice, no, oye, mi tema.

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1: Ese soy yo en la hora del mediodía, ya acá en el Ecuador. Solamente respiramos buena música acá en la radio. Ahora 12, 4 minutos. YouTube.

Oye, del legendario disco, esta producción de Joshua Tree del año 1987. Esta banda realmente que hace buena música son los YouTube. Oye, marcó un antes y un después, por cierto, esta canción, esta historia del rock. Y fue también uno de los primeros éxitos del YouTube en los Estados Unidos, destacándose por la innovadora técnica de la guitarra infinita, The Edge. ¡Qué bien! 12:09. Éxito sonando acá en la radio. Respiramos buena música en la bonita estación.

partirlo al mediodía. Energy Slave, Like Stone, buen tema del martes. Excelente día para ti. Y muchas personas también ya abandonando su lugar de trabajo, terminando su jornada de actividades. Bueno, la primera jornada de actividades. Nosotros para acompañarles con todos los buenos musicales el día de hoy. Ya casi nos vamos, pero antes, revisaba por acá un dato interesante acerca del reflujo gastroesofágico. Gastroesofágico. A muchas personas nos sucede a todos. Es una de las molestias digestivas más comunes y aunque muchas personas lo normalizan, puede afectar seriamente la calidad de vida si no se trata adecuadamente. Se produce cuando el ácido del estómago regresa al esófago, generando síntomas como ardor, acidez, sensación de quemazón en el pecho, tos nocturna o mal sabor en la boca. Te cuento que el especialista, cirujana, gastroenteróloga, endoscopista, Karen Alarcón, dice que las causas más frecuentes entre ellas están los malos hábitos alimenticios, el estrés, el sobrepeso, el consumo excesivo de café o comidas grasas, el alcohol, así como cenas muy abundantes o tardías, ¿no? Así que, a tenerlo muy en cuenta, ¿ya? ¡Vamos! Ya luego vengo para despedirnos de la programación de este día martes. Una canción que me pidieron de Morat y Silvestre Dangón. Gracias, mi querida Dalia, en la ciudad de Guayaquil, reportando conmigo sintonía a través de nuestras plataformas.

vamos despidiendo ya programación de este día martes. Hoy lo hemos pasado muy, muy, muy bien. Hemos recordado canciones fascinantes durante toda la mañana, la primera jornada de actividades. Tienes mucha programación diferente acá en la 893 de La Bonita, Sierra Centro del país, en las provincias de Chimborazo, Tungurahua, Cotopaxi, sur de Pichincha, parte de Bolívar y el norte del Cañar, a donde llega la señal diferente, la señal Alt, en La Bonita Estación. Sí, señor. Gracias por seguirnos además a través de nuestras diferentes plataformas digitales. Labonitaradio.com. Oye, te invito para que puedas seguirnos también en nuestras redes sociales, nuestras cuentas oficiales. Radio Bonita 89.3 FM. Ahí estamos. Únete a nuestra comunidad de oyentes. Ahí tienes muchas noticias e información destacada para este día. Así que pues yo te invito para que puedas unirte a nuestra comunidad, ¿sí? Nuestro WhatsApp, siempre interactivo las 24 horas. Siempre disfrutamos de buena música, respiramos buena música acá en la radio. Tienes mucha programación, ya se viene Andreina Silva para compartir 30 minutos de información en el noticiero del mediodía, el noticiero Visión. A la 1 de la tarde te invito a escuchar 90 minutos de clásicos. Sí, los clásicos en inglés. Para acompañarte en la hora del lunch. Mucha programación acá en la radio, así que pues nosotros nos escuchamos el día de mañana a las 9 de la mañana. Estoy de vuelta para disfrutar contigo de la programación bonita. Este es el Distrito 89. Oye, no te olvides de visitarme en mi Instagram. Tengo nueva cuenta. Vayan a darle un seguimiento, por favor. Estoy solito por ahí. Oscar Olivo FM, me puedes encontrar. Sí. En mis redes sociales personales también tienes mucha información destacada que siempre te subo. Y también muchos memes. Yo soy Oscar Olivo. Hasta el día de mañana que estoy de vuelta a partir de las 9 de la mañana para compartir un nuevo distrito. Chao.

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0: ¿Qué tal, amigos? Muy buenas tardes. Bienvenidos a la segunda emisión de su noticiero Visión. Nosotros estamos encantados de poder saludar a toda la audiencia bonita de la 89.3, ya lo sabe, en la región central, Chimborazo, Tungurahua, Cotopaxi. Saludamos al sur de Pichincha, al norte de Cañar y en parte de Bolívar. Todos conectados, todos pendientes a una sola señal, la señal bonita, la 89.3. Enviamos un abrazo también a quienes nos siguen mediante los diferentes canales digitales. Recuerde, estamos en redes sociales, en nuestra página web y por supuesto en nuestra aplicación móvil. Estamos arrancando la segunda emisión de su noticiero Visión de este martes, la fecha 22 de septiembre del 2026, martes 22 de septiembre del 2026. Encantados de poder generar información, en generar opinión desde acá, desde el Castillo Blanco, de la bonita del centro del país. Buenas tardes, bienvenidos.
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0: La tarde de hoy nosotros queremos saludar al magíster Rodrigo Calero, quien es precandidato a concejal de la Sultana de los Andes. Y para quienes nos están observando a través de los canales digitales y bueno, para quienes nos están escuchando, y esta es la magia que nos da el espacio de la radiodifusión, ¿no? Nosotros tenemos acá al magíster Rodrigo Calero, una persona que presenta un tipo de discapacidad visual, que nos va a contar ya un poquito de su historia. Y para mí es grato arrancar esta entrevista saludando al magíster Rodrigo Calero, porque cuando nos encontrábamos en la puerta del medio de comunicación, me decía: qué gusto volver a compartir con usted. Hace algunos años, yo ya incursionando en mi actividad periodística, tenía la oportunidad de saludar con el magíster Rodrigo Calero, tenía la oportunidad ya de conversar y de conocer cómo iba su actividad desde el proceso social en aporte al espacio de inclusión que necesitaba Riobamba. Y esa misma historia queremos repetirla años más tarde, queremos seguir conociendo detalles de cómo se ha venido desarrollando este proceso de no quedarnos en el espacio de, bueno, tengo una discapacidad y me encierro en mi mundo, sino el hecho de aportar para que la sociedad pueda ser una sociedad inclusiva, para que Riobamba pueda ser una ciudad inclusiva. Para mí, un gusto volver a saludarle, magíster. Buenas tardes, bienvenido.
1: Estimada Andreina, buenas tardes. Un saludo muy cordial, muy efusivo a usted, a todos los amigos de la radio, en especial a don Mario Brito, que siempre ha estado presto para brindarnos estas oportunidades, a todas las personas, a la ciudadanía, para poder llegar con nuestra voz, nuestro pensamiento.
0: Nosotros queremos conocer un poquito, y como lo decía yo al inicio, magíster, esta es la ventaja y la magia de la radiodifusión: poder conocer, poder reconocernos a través de la voz, poder escuchar esos procesos y esos ejemplos de vida, de constancia, de superación. Queremos que usted se presente a la sociedad riobambeña.
1: Sí, bueno, muchas gracias por esa apertura. Mi nombre es Rodrigo Calero, soy una persona con discapacidad visual. A los 18 años perdí mi visión por esos azares de la vida. Jugando fútbol tuve un accidente, se me desprendieron las retinas y quedé en buenas noches, como yo digo, hasta ahora. Entonces, en ese sentido, bueno, el transcurrir de la vida, el principio difícil, complejo, creo que para todos, pero luego conocí la Asociación Provincial de Discapacitados Visuales de Chimborazo, una institución que acoge a las personas con discapacidad para brindarles lo que es educación, la parte social, cultural y deportiva. Entonces aquí me rehabilité. Luego ya continué mis estudios en el Colegio Maldonado, en la nocturna. Le cuento, Andreina, que en el día trabajaba en alquiler de teléfono en ese entonces, luego en la nocturna estudiando, ahí alcancé el bachillerato. Luego continué en la universidad, en la Uniandes, y alcancé el masterado en la Universidad Nacional de Chimborazo, en educación. Entonces esto me ha ido moviendo, ir demostrando a la ciudadanía que el querer es poder, no hay que quedarse en el pobrecito, en el que dirán, sino lo que exigimos ahora a las personas con discapacidad es la comprensión, no la compasión, y que nos brinden las oportunidades para poder seguir adelante. Y así, en este sentido, bueno, ya luego fui incursionando en lo que es también la parte social. Fui presidente en varios periodos de la Asociación Provincial de Discapacidades Visuales de Chimborazo, como secretario, como tesorero, como coordinador. Luego también en la Federación Nacional de Ciegos de Ecuador fui por 4 periodos tesorero y vocal de relaciones públicas.
0: Y desde ahí nace este interés por hacer algo por los demás, por estar inmiscuido desde los espacios de participación, pero buscando soluciones a las problemáticas que tenemos. ¿O cómo nace ese interés de participar en estos procesos de toma de decisiones?
1: Aquí es la parte fundamental en la que nosotros Y particularmente lo he tomado esa decisión, ya no solo de quedarme en servicio de mí como persona, sino también me considero que soy útil a la sociedad. Y como le comenté, participamos ya dentro de lo que es la parte social, política dentro de estas instituciones. Luego llegamos también a comprender y conocer y a otras instituciones de personas con discapacidad, de diferentes discapacidades. Y es así que eso ha promovido que conjuntamente con ellos y con mi liderazgo al frente, hemos hecho cosas importantes. Entre ellas le comento, organizamos hasta ese tiempo, no había una institución que nos cobije, que pueda darnos las oportunidades. Había el Consejo de Protección de Derechos, pero no había esa decisión. Entonces nosotros tomamos y creemos en nosotros, conjuntamente con los compañeros de las otras discapacidades, y organizamos las primeras jornadas deportivas para personas con discapacidad acá a nivel del Cantón Riobamba, ya como representante de las personas con discapacidad ante el Consejo de Protección de Derechos del municipio. Eso me ha dado la oportunidad de ir conociendo y viendo las necesidades no solamente de una institución, sino de todas las discapacidades. Yo creo que aquí la unidad del trabajo y principalmente esa voluntad que nos une, hemos ido cambiando esa mentalidad de que nos tengan esa compasión. Entonces, luego se iban organizando ya diferentes eventos como el concurso del Festival de Danzas a nivel de las instituciones. También lo que hemos organizado, mesas redondas, conversatorios donde que hemos podido participar, y hasta que se ha logrado unificar incluso a las instituciones, tanto del sector público como de la sociedad civil. Me refiero a esto, por ejemplo, ¿por qué? Porque antes el CONADIS, el Ministerio de Educación, el de Salud, el MIES, los municipios, cada quien organizaba, por ejemplo, un día de las discapacidades por su lado, y aquí por unos 5 años consecutivos se logró que se unifiquen estas actividades. Lastimosamente, y vuelta ha decaído, cada quien está por su lado, pero hoy me ha nacido esa iniciativa, y gracias al movimiento Pueblo, Igualdad y Democracia, de estas 4 PID, y también a esa bondad del señor rector Di Donato, que ha creído y ha confiado en mí para que me invitado para que participe en la segunda concejalía. Esto me motiva, y créanme que estoy muy gustoso de llegarlo. Trabajaremos incansablemente para que las discapacidades, los sectores prioritarios, tengamos ese espacio y seamos la voz que podamos empujar con muchas actividades.
0: Allá nos vamos, magíster. El hecho de hablar desde la experiencia de ustedes, desde la experiencia suya en diferentes espacios de participación social, la necesidad de verdaderamente presentar una ciudad inclusiva. Muchas de las veces hablamos de inclusión en espacios públicos, muchas de las veces hablamos de inclusión en sectores sociales, pero ¿qué realmente hay detrás de el trabajar para una verdadera ciudad inclusiva?
1: Bueno, partamos de algo fundamental. Yo pienso que en todo este tiempo, este trayecto, han creado leyes, ordenanzas, pero lastimosamente no se han cumplido. ¿Por qué? Porque siempre nos han dado haciendo y decidiendo desde sus puntos de vista. Pero nosotros, al poder estar dentro de lo que es el poder realizar, fiscalizar, legislar, creo que estaríamos haciendo algo importante. ¿Por qué? Porque el sentir en los zapatos del otro, el sentir en carne propia las necesidades, el romper las barreras, el vencer tantos obstáculos, nos va a permitir. Por eso yo creo que hay que ir haciendo este trabajo fundamental, principalmente en lo que es la accesibilidad. Las calles, los edificios aquí no son verdaderamente accesibles. Igualmente, usted, por ejemplo, ve tantos obstáculos, tantas situaciones que están en los en la calle, en los edificios, no se diga. Eso, a eso hay que tratar también, a que
0: desde el mismo municipio, magíster, nosotros podemos ingresar a diferentes espacios que son públicos y que lamentablemente no tienen estos elementos inclusivos para poder generar este proceso real, este proceso acorde a la necesidad. Todo debe empezar desde esa propia administración, desde ese propio espacio de gobierno sectorial.
1: Exactamente, aquí es lo que tenemos que iniciar desde casa, que exista una buena señalética, que exista todas las facilidades, tanto lo que es en la comunicación, en lo que es las barreras sociales, porque desde eso tenemos que ir cambiando. Por ejemplo, a veces se le ven a una persona en la calle, ve pobrecito, ¿cómo está? ¿Qué le pasó? Entonces, no, lo contrario, tenemos que ir buscando a que se vaya haciendo una sensibilización, creando charlas de sensibilización de un lenguaje positivo para la ciudadanía. Ventajosamente ahí los medios de comunicación, y uno de ellos son ustedes, que siempre están prestos, y tendremos que ir buscando los espacios, tanto en lo que es la concienciación y la sensibilización, también en las instituciones públicas, en las instituciones privadas. Y le cuento que eso ya hemos hecho, pero lastimosamente no nos olvidamos, creo, al paso, pero hay que estar remarcando. Y así le cuento en el MIES, en el mismo municipio, en el Seguro Social, en el Hospital General de acá de Riobamba, hemos hecho estas charlas de sensibilización, de lenguaje positivo, pero lastimosamente al pasar del tiempo eso se va perdiendo. Pero yo pienso que a través de la gestión podríamos ir haciendo que esto sea ya una parte de la cultura nuestra, donde que la gente comparta con nosotros un día a día y de esa manera se vaya motivando. Y es decir, que a nivel, al darse cuenta, no nos sientan compasión, sino nos den la oportunidad. Y eso va a ser una parte fundamental. Por ejemplo, acá podemos, a libre de ver las calles, la accesibilidad en los edificios, la señalética que esté, también podemos ir haciendo trabajo y generando espacios, por ejemplo, en lo que es el turismo inclusivo. Eso no se ha generado todavía, esos espacios acá. Por ejemplo, hablar de lo que es seguridad ciudadana, lo que es también trabajar dentro de que las calles estén bien, que no haya la basura, incluso todas estas cosas, al ver una ciudad limpia, por ejemplo. Ver, por ejemplo, una ciudad en Concepción, en Chile, en México, esas ciudades accesibles que gracias a Dios tengo la oportunidad de conversar con muchos amigos de allá. Hay estas ciudades accesibles e inclusivas que les permite, es mejor también ir mejorando sus condiciones de vida. A eso también se sumaría ir creando una cultura inclusiva, una cultura de paz, de ciudadana, ¿no? También en el transporte público, es otra cosa. Usted, por ejemplo, un bus se atrasó y va rápido. En cambio, si ya creamos esta cultura también ciudadana, creo que vamos a lograr que nuestra ciudad ya salga de este
0: suelo. Pero lamentablemente, para crear esta cultura ciudadana necesitamos de un elemento que es estratégico, y por ello entenderíamos es su interés de llegar al Consejo Cantonal Magíster, y es el hecho de la creación de políticas públicas basadas acá en un espacio territorial como Riobamba, en ordenanzas. Hemos estado revisando y efectivamente no hay ordenanzas que generen esta acción de educación para la inclusión de las personas que tengan algún tipo de discapacidad. En este caso, podríamos hablar del ejemplo de discapacidad visual. Riobamba no goza de ordenanzas 100% efectivas para poder satisfacer estas necesidades.
1: Exactamente, ahí es donde va a ser el trabajo que puedo desarrollar. Entonces, con la experiencia, con esa capacidad que hemos ido creando durante todo este tiempo, estos años, con la gente, no solo de la discapacidad visual, sino de las demás discapacidades. Por ejemplo, diga usted, una silla de ruedas. Imagínese usted, en las calles a veces es complejo. La misma ciudadanía, una persona adulta, una persona con un niño en los brazos, imagínese todas esas cosas, y principalmente el crear esta parte de la cultura ciudadana, el lenguaje inclusivo, el lenguaje que nos permita comunicarnos de igual a igual, donde que en muchas ocasiones, por ejemplo, a una persona con discapacidad la encuentran en algún lugar acompañado de alguien, no se acercan a donde la persona con discapacidad, que es la que siente o es la que requiere la información, sino, por ejemplo, digo usted, se acercan donde la persona que está acompañando. Otra cosa fundamental también es cuando nosotros vamos a cruzar una calle, no nos preguntan, sino que a veces nos toman de brazo y nos van empujando como que nosotros estamos yendo. Entonces, todas estas cosas tenemos que ir cambiando, principalmente el cumplimiento de derechos. Hay que ir adaptando a las necesidades de las personas con discapacidad visual, de los grupos de atención prioritaria y de la ciudadanía en sí, todas estas ordenanzas que generen espacios, que generen una política pública donde que se permita el cumplimiento tanto de los derechos como de las leyes.
0: Importante este tema desde la creación de, repito, ordenanzas, desde la creación de un trabajo articulado en cuanto a proyectos con la Dirección de Trabajo Social. La Municipalidad de Riobamba tiene una dirección que es la encargada de trabajar con sectores vulnerables, pero lamentablemente también aquí es solo el hecho de programas en general, de proyectos en general, o cada administración encuentra un espacio pertinente, el trabajo, con todo el respeto, el trabajo con adultos mayores o el trabajo con los niños, pero no hay un trabajo que venga a responder las necesidades de todos los grupos y de los sectores vulnerables. Acá también desde el Consejo se puede hacer mucho, se puede fiscalizar la efectiva atención que tenga esta Dirección de Desarrollo Social en cuanto a proyectos integrales, magíster.
1: Sí, y no podríamos quedarnos solamente que desde la Dirección de Desarrollo Social y Humano, sino desde todas las direcciones, por ejemplo, encaminarnos en cultura, por ejemplo, cultura, se ha trabajado bastante también en eso, por ejemplo, diga usted, crear parques inclusivos, que sería una parte fundamental, un complejo en el que se pueda las personas con discapacidad tener un lugar, un espacio, porque eso no tenemos un complejo inclusivo, diga usted, donde que se pueda jugar los deportes, por ejemplo, de básquet, en silla de ruedas, del golbol, de fútbol sala de las personas con discapacidad, por ejemplo, de bocha de las personas con discapacidad intelectual, y así podríamos ir buscando oportunidades, y principalmente donde que también la gente se incluya, y no dentro de estos espacios, por ejemplo, movilidad puede ser una parte fundamental, ir creando esa cultura de ordenamiento, por ejemplo, digo usted, higiene, para que las calles estén limpias, haya la accesibilidad, por ejemplo, también otra cosa fundamental sería la interacción con todos los sectores, tanto las instituciones públicas como de la sociedad civil, es decir, hacer un trabajo mancomunado y participativo, donde que las autoridades, su gente se incluyan y podamos hacer cosas interesantes para que Riobamba deje ser rezago, que ya no estemos lamentándonos o a veces en nuestros egos que, bueno, yo hago lo que puedo y no. Aquí lo que tenemos que unificar esfuerzos, voluntades para que la gente vaya cambiando. Nosotros los seres humanos principalmente tenemos que tomar en cuenta que en ese ejemplo, si nos un poquito nos adentramos, Dios que dijo amarnos los seres humanos, entonces hay que hacer de dejar ese ego, ese egoísmo que tenemos, ir trabajando conjuntamente, de forma participativa, de forma mancomunada, todos los seres, porque nosotros creo que todos queremos que Riobamba cambie.
0: Pero aquí viene un reto, magíster, para ya ir cerrando nuestro espacio de diálogo, y es el hecho de que el ciudadano no debe ser ajeno a la problemática de la persona que está al lado mío, y en todo el sentido de la palabra. Muchas de las veces nosotros vemos que está sucediendo algo en la esquina, si no es a mí, no pasa nada. En el tema de procesos de accesibilidad para personas con algún tipo de discapacidad, es que yo sí puedo caminar bien, no pasa nada, es que yo no necesito, no pasa nada. Acá también sería una campaña para devolverle la empatía al riobambeño, devolverle ese carisma al riobambeño y de entender que todos somos riobambeños y que necesitamos generar una Riobamba mejor para todos.
1: Exactamente, y ese es el trabajo que se tiene que empezar, y desde los sectores mismo aquí hago una invitación a todos los hogares, las familias de Riobamba, esa gente linda, que trabajemos por un Riobamba para todos. Esa es la parte fundamental. ¿Por qué? Empecemos desde casa. lastimosamente esos buenos principios, esas costumbres que antes tenían nuestros padres, nuestros mayores, desde con el saludo, decir buenos días, saluda, es la persona mayor, por ejemplo, apoyar en algo. Entonces, todas esas cosas nos hemos ido hoy dejando de lado y nos hemos vuelto un poco tecnológicos, que cada quien con el teléfono, incluso a veces en la comida, no compartimos. Entonces, eso sería algo fundamental también, de que iniciemos, de que empecemos una nueva etapa. Sí, es verdad que la tecnología nos ha ayudado muchísimo, pero también a veces nos ha separado, nos ha alejado. Yo quiero aquí invitarles a todo el pueblo de Riobamba, a toda esa linda gente, a que desde nuestra casa hagamos este trabajo social para buscar los principios, los valores que se han ido perdiendo y que tengamos en un futuro no muy lejano esta ciudad inclusiva, accesible, sin barreras y que permita un trabajo de todos, donde que haya esa solidaridad y que sea un Riobamba más unida, más solidario y más humana.
0: Para nosotros ha sido un gusto poder tener este primer encuentro, este primer espacio de diálogo con usted, Magíster. Los micrófonos de La Bonita del centro del país siempre abiertos para en un momento determinado ya empezar a conversar un poco más sobre el plan de trabajo que regirá a la lista de concejales, ir conociendo ya más de cerca cuál es el distrito al que usted va a pertenecer, ir conociendo esos espacios que se necesitan también hablar dentro de un debate de las reuniones del Consejo Cantonal. Aún tenemos muchísimo de qué hablar, Magíster, así que nuestros micrófonos abiertos siempre para poder dialogar con usted.
1: Bueno, quiero expresar mi sincero agradecimiento a usted, Andreina, a don Mario, a todos quienes hacen esta emisora, que es la voz del pueblo, y que nos permiten llegar con nuestra voz y nuestro pensamiento a todos los sectores. Muy agradecido por todo.
0: Y nosotros así hemos llegado ya a la parte final de la programación. Mi nombre es Andreina Silva y como cada tarde, un placer poder acompañarles. Hasta mañana.
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segundo día de la semana, señoras y señores. Y realmente créanme que es un placer estar con ustedes en estos 18 grados acá en la Sultana de los Andes. Y empezarles a poner todo ese calor necesario en esta segunda jornada, en este 22 de septiembre del 2026. Buenas tardes, bienvenidos y bienvenidas al programa number one. A este que se ha convertido en tu compañero ideal para compartir grandes éxitos y respirar

Y hoy en esta tarde estaremos hablando también sobre la buena farándula por ahí. Más adelante estaremos dando las noticias que muchos quieren escuchar. La Vuelta del Sol de México, que regresará a los escenarios el 2027 con una nueva gira. Es lo que se ha propuesto. Pero eso hablaremos un poquito más adelante.

No importa desde qué parte del planeta nos escuchas. Lo que sí sabemos es que estamos en tiempo real a través del www.labonitaradio.com. Y también, obvio, que puedes empezar a enviar mensajes de texto a través del 0981-570-270. 0981-570-270. Una buena tarde ahí en tu casa, en tu auto, en tu lugar de trabajo. ¿Será que cae la lluvia en Riobamba? Se puso como que algo oscurito, ¿no es cierto? Como que amenaza, ¿cierto? Pero vamos a ver qué es lo que pasa realmente en el transcurso de la tarde. Lo que sí te podemos decir a partir de este instante es que nos encantaría formar parte de ti. Cada día, 3 horas de programación en las tardes. Con ritmos, con música, con farándula, con noticias, con locuras, entretenimiento. Obvio. En el mejor programa que tenemos en el centro del país. En las tardes estamos contigo para compartir buenos éxitos a través de la estación número 1.

0: momento de la pausa publicitaria y ahí la voz de una de las mujeres más bellas de Hollywood, también latina, de aquella que roba el corazón a muchos, Jennifer López, junto a David Guetta, y ese Save It Tonight. Con esto, respiramos un poquito, tomamos fuerzas y luego de la pausa publicitaria, regresamos con Miguel Ríos, Moenia, Vilma Palma, E-Vampiros, Maná de México y muchos más. Se estarán presentando en el telón imaginario de La Bonita, así que no te siento radio, desconectes.
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¿sabías tú? Y aunque estés dormido, tu cerebro continúa trabajando. Y es que durante el sueño, nuestro cerebro empieza a consolidar recuerdos, procesa información y participa en funciones importantes de recuperación. Por eso, dormir bien ayuda al aprendizaje y a la memoria. Tienes que por lo menos dormir 8 horas. Máximo, sería 8 horas, ¿no? Mínimo, 8 horas. ¿Cómo será? Pero tienes que dormir 8 horas. A ver.

adelante estaremos hablando sobre el regreso del sol de México. Mientras tanto, ¿qué tal te parece si viajamos a Argentina para escuchar a la gente de Vilma Palma, Vampiros, Mario?

Nos encanta tener una buena cobertura como medio de comunicación para el centro del país, donde podemos entregarte sonidos que forman parte de ti. Así que mil gracias a las provincias de Chimborazo, Tungurahua, Cotopaxi, el sur de Pichincha. Pero también gracias a aquellos que nos escuchan fuera de nuestro territorio patrio, en el www.labonitaradio.com. En las redes sociales nos encuentras como Radio Bonita 89.3 FM, al igual que en TuneIn Radio Ecuador, La Bonita 89.3 Ecuador, ahí nos encuentras. Y a la Alexa, incluso le puedes decir, Alexa, pon Radio Bonita 89.3 Ecuador, y la Alexa en ese instante nos pone ahí cerca de ti, en cualquier parte del planeta. Oye, déjame comentarte que el superastro mexicano Luis Miguel volverá a cantar en vivo y brindará el 2026 y 2028 con un extenso tour que será anunciado el día de hoy. Así que hay que estar listos y preparados para ver qué países nomás serán los que Luis Miguel anunciará. Y es que bueno, tras su regreso a los escenarios con un nuevo tour, la noticia fue dada a conocer a través de las redes sociales. El cantante, tomado por sorpresa a todos sus seguidores, Luis Miguel Tour 2027, fue la frase que apareció en las cuentas oficiales del artista, aunque las fechas, las ciudades y los recintos que visitará aún se mantienen en total hermetismo. La última gira que ofreció el mexicano fue en el 2023 y se extendió por más de un año. Asimismo, se convirtió en el cantante mexicano más taquillero de la historia y superó a grandes estrellas como Madonna y también YouTube. Así que vamos a ver qué es lo que pasa. Por ahora, sus seguidores tendrán que esperar un poquito para conocer el recorrido del cantante y las fechas en las que podrán reencontrar.

Él es Bruno Mars, Mark Ronson y ese Off the Funk. Pero si es que hablamos de esa música bastante buena, ¿por qué no presentar a la gente de BTS? Dynamite, acá en la estación. Luego si viene. Luego se viene Lina con música buena para ustedes, chicos. En este martes, luego de la pausa publicitaria, ritmos bastante buenos para tus oídos. En este martes 22 de septiembre del 2026. Mientras tanto, disfruta de esto que está bastante bueno.

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1: Y aquí seguimos, señoras y señores. Déjame comentarte algo que de pronto puede estar pasando en tu vida, y es que esto de la inteligencia artificial, a pesar de que se han reunido aquellos grandes de la industria, diría yo, los más millonarios, los que más han avanzado en el planeta, para decir, ¿saben qué? Pongámosle un pare realmente a esto que está empezando a evolucionar de una manera tan rápida y que al mismo tiempo está ahí empezando a dar problemas. Y es que, bueno, ¿sabías tú que tu huella digital ya habla por ti? Como la inteligencia artificial está cambiando los fraudes a través de la línea. Fotos, viajes, lugares de trabajo o información familiar que compartimos todos los días pueden convertirse en piezas de un perfil digital con inteligencia artificial. Reunir y relacionar esos datos es ahora mucho más rápido. Sí, así que publicar una fotografía de vacaciones, compartir dónde trabajamos o celebrar un cumpleaños en redes sociales, parece parte natural de nuestra vida digital. Sin embargo, toda esta información también va construyendo una huella que puede revelar mucho más de lo que imaginamos, mucho más de lo que nosotros tenemos conocimiento durante lo que es más o menos la inteligencia artificial. Y la diferencia está en la velocidad que, según ESET Latinoamérica, esta herramienta de inteligencia artificial permite localizar, organizar y relacionar grandes cantidades de información pública en mucho menos tiempo en lo que antes se hacía. Así que hay actividades que podían requerir horas de investigación, hoy puedes automatizarse parcialmente y realizarse incluso sin conocimientos técnicos avanzados, solamente ya con la huella digital, para que tú lo sepas.
2: En sí, la IA también facilita el análisis de imágenes y también de videos públicos, que por lo general se pueden encontrar incluso en redes sociales, y esta información que puede utilizarse para construir intentos de engaño mucho más convenientes. Incluso tecnologías como ya los conocidos deepfakes, que es crear imágenes falsas, permiten imitar voces o imágenes para hacerse pasar por otras personas.
1: Exacto.
2: Lo que permite más lo que es la extorsión y cosas así, engañar más a la gente. Entonces también se explica que los modelos de inteligencia artificial pueden reunir rápidamente datos sobre potenciales víctimas y ayudar a construir mensajes más personalizados para gente en específico. Entonces es muy peligroso. Exacto. La implementación de estas herramientas ya dentro de lo que es las redes sociales y el mundo tecnológico en general.
1: Así es, y sabes que la inteligencia artificial seguirá formando parte de nuestra vida cotidiana y sus beneficios son evidentes. El desafío está en desarrollar también mejores hábitos digitales antes de publicar una fotografía, una ubicación o algo tanto personal. Una pregunta sencilla puede ayudar. ¿Necesito que esta información sea pública o no? Porque en una época en la que la tecnología puede conectar información en cuestión de segundos, cuidar lo que compartimos también se convierte en una forma cotidiana de protegernos, ¿no es cierto? Recordemos que por ahí se hablaba, incluso no solamente con esto de la inteligencia artificial, sino que hoy en día hay personas que hay que ser realistas. Se toman fotos hasta de lo que salen a comprar el pan en la esquina y cosas por el estilo. Se encuentran peligroso. Con un perrito. Sí, se toman la foto.
2: Y aquí la ubicación. Exacto. Todo el rato, entonces te expones.
1: Oye, y sabes qué, en esto de la exposición, lo que me llamó muchísimo a mí la atención y me quedaba yo con la boca abierta, es de que indirectamente esas amistades que uno tiene, ¿no es cierto?, que de pronto son ficticias o páginas como que desconocidas, ¿no es cierto?, ¿de dónde vienen? Son personas que te están estudiando y dices tú, oye, me entraron a robar, ¿no es cierto? Pero si te tomas la foto incluso de lo que compraste tú ahí, un platito y tantas cosas, o sea, ya te conviertes en una adicción. Y la información, porque hoy en día, la foto, ¿dónde fue tomada? Por ponerte un ejemplo. ¿Dónde se tomó Gerson esta foto? ¡Fluf!
2: Sale el lugar.
1: El lugar, la ubicación, te sale absolutamente todo. Entonces empiezan a estudiarte y empiezan a verte dónde vives, cómo vives. Y bueno, la verdad es de que lo mejor es no compartir realmente, claro, lo que tú haces.
2: Por eso igual, la mayor recomendación que se puede hacer no es de que se desaparezcan de internet, porque es imposible hacer eso ahora que todos estamos conectados en redes sociales, sino que la recomendación es reducir la información que queda expuesta sin necesidad. Hay que ver lo que publicamos constantemente, los lugares que subimos. Incluso algo que a mí me parece bastante curioso, que también llama la atención, es esta... como en Instagram se puede publicar tu ubicación dentro de lo de las notas, como que evitar hacer eso, porque claro, es algo que te expone de todas formas, entonces cualquier persona sabe dónde estás y llega a ser potencialmente peligroso, entonces siempre es necesario estar precavidos, atentos a no publicar cosas que no sean del todo necesarias.
1: Exactamente, así que quieres cuidarte, ayúdate a ti mismo, ¿no es cierto? No seas tan vicioso, si sería la palabra, de estar subiendo las fotos de todo lo que haces, de las reuniones, de los cafés, de las amigas, de lo que te vas de viaje, de lo que te subes al carro, lo que te bajas del carro, lo que te vas a la playa y tantas cosas. Deja eso, por favor, porque hay otras personas que te están mirando todo lo que haces, a dónde sales, y están ahí estudiándote full. Así que ya lo sabes. Momento de irnos con música y ritmos de aquellos que nos habían solicitado acá a la estación. Si viene Billy Eilish, Birds of a Feather. 15:53. Qué rápido que pasa el tiempo en este martes.

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0: tenemos en esta tarde para todos y cada uno de ustedes. 16:12 en el Ecuador. Saludos para toda la gente que recién se acaba de poner en onda con nosotros y empiezan a sintonizarnos. ¿Cómo estamos? Déjame comentarte que Walt Disney World lanza el ticket mágico de 4 días, 4 parques para América Latina. Con una sola entrada vas a poder recorrer las 4 parques temáticos del resort ahí en Florida. Los suscriptores de Disney tienen además unos beneficios extras, parques acuáticos y deportes incluidos con la compra elegible de boletos, ¿no es cierto? Así que si quieres viajar a Walt Disney en este mes de septiembre, el Walt Disney World Resort presenta una nueva oferta pensada especialmente para quienes viajan desde América Latina en la primera mitad del 2027, es decir, todavía tienes tiempo, y se trata del ticket mágico de 4 días, 4 parques, una propuesta por tiempo limitado que permite visitar un día cada uno de los 4 parques temáticos del resort. Por ejemplo, por ahí se encuentra el Magic Kingdom, Park Epcot, también está Disney Hollywood Studio y Disney Animal Kingdom, Theme Park. Así que, ¿quieres irte a Hollywood? ¿Quieres irte a Walt Disney? Esta es la oportunidad. Así que el boleto es válido para llegadas entre el 3 de enero y el 22 de mayo del 2027 y debe usarse dentro de esos 7 días siguientes a la fecha del inicio elegido. Así que, si alguna vez has pensado irte a Walt Disney y quieres aprovechar esa oportunidad de visitar esos parques temáticos que son sumamente interesantes, yo creo que ahora es el tiempo de poder empezarse a inscribir, ya que hay mucha gente, ¿no es cierto?, que trata de viajar con la familia, ¿no?, con sus hijos, hacerles cumplir esos sueños y decirles, ¿sabes qué? Vamos, que conozcas Walt Disney, Mickey Mouse y todo lo que realmente ha hecho, por ejemplo, Harry Potter y todas esas cosas que bueno, creo que todo el mundo soñamos algún momento en nuestra vida poder estar en Walt Disney.
1: Incluso para los usuarios de Disney Plus, esto será mucho más fácil, puesto a que habrán beneficios dentro de la plataforma, en donde quienes tengan una suscripción activa de Disney Plus reciben la opción de parques acuáticos y deportes, incluida con la compra elegible del ticket. Para acceder al beneficio, hay que iniciar sesión en el sitio web de Walt Disney World con el mismo correo electrónico que está asociado a la cuenta de Disney Plus. Entonces, este tipo de oportunidades se presentan para todas las personas que deseen ir, para que deseen pasar estas vacaciones, que deseen pasar desde 2027 en estas fechas de enero con sus hijos, con su familia en estos lugares como lo son los parques de Disney.
0: Así es. Oye, yo me quedaba el otro día admirado porque miraba a través de un canal de televisión cómo Walt, ¿no es cierto?, empezaba a darle vida a este parque temático.

crítico, todo el mundo decía, oye, qué loco comprar todo eso que es fango, todo eso que es puro lagunas, todito puro agua y tantas cosas. Y él tenía una visión tan extraordinaria, ¿no es cierto? Que bueno, a la final hicieron la realidad de comprar todo este, no me recuerdo cuántas hectáreas realmente son, pero el que quedó para seguir cumpliendo ese sueño, ¿no es cierto? E incluso que se pase un tren por la mitad del hotel y tantas cosas, quedó con ese sueño a mirar lo que se haga realidad, es su hermano. Así que ahora es el tiempo para ustedes que puedan ir a visitar precisamente Walt Disney. Son las 16:16. Danny Ocean, Corazón. Luego más éxitos para ustedes. Es que simplemente tú estás escuchando la estación bonita, la estación que respira buena música.

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0: Una de aquellas canciones pop que creo yo no va a poder faltar jamás, ¿no? En aquellos eventos donde que se quiere encender algo de party. ¡Wow! ¡Qué ritmo espectacular! Esta mujer que a inicios de este año estuvo visitando algunos países, entre ellos también Sudamérica. Estuvo acá, en Argentina. Compartió éxitos. Estuvo también por México. Y bueno, también este año tomó la decisión de pasar al círculo de las personas serias. Por eso lo decía yo hace un instante, la señora Dua Lipa. Ahora déjame comentarte y compartir contigo algo que de pronto deberías saber, algo que deberías tener un poquito de conocimiento, y es que ¿cómo deberías tú acompañar a tu pareja en un momento difícil? Estar en pareja no significa que todo será perfecto. Así que sácate eso de la mente. Una pérdida, un duelo o una situación personal complicada puede cambiar por completo el estado emocional de una persona y también afectar la relación. La psicóloga clínica Adriana Fornacini explicó cómo acompañar a la pareja sin confundir su aislamiento con falta de amor, y cuando es necesario buscar también de pronto, ¿por qué no?, una ayuda profesional. Y es que muchas veces existe la idea de que estar en pareja significa vivir una relación en la que todo será color de rosa, pero también llegan momentos difíciles tanto como pareja como de manera individual. Así que Fornacini pone como ejemplo el duelo por la muerte de una mamá, un papá, un abuelo u otro ser querido que puede empezar a destruir tu vida emocionalmente, y ante una pérdida una persona puede deprimirse y también aislarse. Por esto no significa necesariamente que haya dejado de querer a su pareja o que de pronto por ahí saques de la mente tú pensando y creyendo ya que el amor se haya terminado. Por eso mantener una buena comunicación es importante para entender qué está pasando. Así que la psicóloga rápidamente explica que los detalles no siempre tienen que ser materiales. Un abrazo, un beso, acompañar en silencio o simplemente estar presente también pueden convertirse en una forma de apoyo a una persona que lo necesita. Sin embargo, cada persona viene o vive esos procesos de manera diferente. Así que hay quienes son más introvertidos, tímidos o necesitan momentos de soledad, y eso puede ser normal. La señal de preocupación parece cuando existe un cambio fuerte respecto a cómo era esa persona antes, como por ejemplo alguien que era activo, ¿no es cierto?, y de pronto feliz, y de repente deja de querer salir de la cama, hablar, de pronto bañarse ya las moscas de encima de él, o realizar actividades cotidianas. Y es que bueno, la depresión puede afectar el funcionamiento diario y llevar a una persona a aislarse de sus familiares e incluso de sus amigos, ¿no? Querer pasar encerrado sin que nadie le diga absolutamente nada.
1: Claro, también se recalca que el apoyo de la pareja es muy necesario durante estos tiempos que se necesita, en el que ha pasado por algún duelo o alguna situación difícil. Es muy importante que como pareja sepas comunicarte con la persona para que no haya, para que puedas acompañarlo, y no solamente dándole regalos o así, simplemente con la presencia suficiente. Pero también hay que recalcar que además de eso, si es que ya el problema es demasiado grave o algo que ya incluye algo mucho más fuerte, es también recomendable el sugerirle la ayuda de un profesional.
0: Exactamente.
1: Que es lo que nunca se puede ignorar. Entonces, ambos pueden colaborar bastante mientras puedas tener la ayuda de un profesional e igual tener el cariño o apoyo de las personas que te quieren, y mucho más si se trata de tu pareja. Entonces puedes sobrellevar este tipo de momentos.
0: ¿Sabes qué es bueno en estas cosas, sobre todo cuando se pone de ejemplo esto de pérdidas? Tratar de salir de esos lugares donde que te traen full recuerdos. Tratar de mantenerle la mente, como yo siempre digo, de pronto ahí ocupada. Tratar de cambiar todo, ¿no es cierto? Ese ambiente, claro, esa atmósfera. Hay que tratar de cambiar.
1: Salir de lugares, caminar, como que tratar de buscar una distracción y no estar quizás ahí, porque hay veces que incluso el pensarlo mucho te sigue haciendo sentir mal, te sigue haciendo sentirte aislado. Entonces, el poder explorar, hacer más cosas que te ayuden a sobrellevar esta situación, siempre va a ser lo más recomendable.
0: Exactamente. Son las 15, son las 16:55, casi digo 15, ¿ah? Estoy perdido en el tiempo. 16:55. Y lo que se viene es algo de Beyoncé. para que lo disfrutes en esta tarde. Tarde de martes, el sol salió en Riobamba y tenemos 17 grados centígrados.

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Lo más impresionante del transcurso de esta programación en este martes es el poder saber de qué este playlist te pertenece, Y en los últimos minutos de programación, no te olvides, todavía puedes formar parte de nosotros. 0981-570-270. Material junto a Maroon 5. Acá en Estación Bonita, para que lo disfrutes. Saludos cordiales a toda la gente que nos escucha acá en Riobamba, en Ambato, en La Tacunga. ¿Cómo estamos? En el sur de Pichincha, el norte de Cañar. Una buena tarde de martes.

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2: Muchísimas gracias, señoras y señores, realmente, por este acolite tan extraordinario en este martes, 22 de septiembre del 2026.
3: Muchas gracias a cada uno de nuestros radioescuchas por estar el día de hoy y ustedes nos sintonizan el día de mañana también.
2: Así es, cuídate mucho, por favor, que tengas un resto de tarde lleno de buena música, de buen ambiente. No te siento radio, desconectes ni un solo instante de 89.3, porque lo que se viene luego son materiales extraordinariamente buenos, porque acá respiramos buena música. Ya lo sabes, es que en las provincias de Chimborazo, Tungurahua, Cotopaxi, el sur de Pichincha, el norte de Cañar, saben lo que es tener un medio de comunicación de alto nivel, pero también tenemos grandes amigos. En el planeta nos escuchan a través de www.labonitaradio.com. Y a ustedes, mil gracias. Mañana, en la mitad de semana, miércoles, 14 horas 30, nos escuchamos acá. Que Dios te bendiga. Chao, chao.
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habla la naturaleza. Yo soy la naturaleza, he venido a conversar. Les diré muchas cosas que les pondrá a meditar. ¿Por qué me hacen tanto daño si yo todo les doy? Sin medida y sin engaño. ¿Por qué estropear mis plantas, matar a mis animales, contaminar el ambiente y hacer daños forestales? ¿Será por curiosidad o tal vez por diversión?